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3: 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Un gran saludo lleno de Nehuen para ustedes en este Huachipantu, donde esta nueva vuelta de sol renueve el espíritu y fortalezca la vida en nuestra comuna, familia, colegio, en cada rincón de este hermoso Cholchol. El Liceo San Francisco de Asís les desea que este nuevo ciclo que comienza traiga abundancia a sus hogares, renueve sus energías o Nehuen, fortalezca los lazos familiares en armonía con la naturaleza y con todo lo que nos rodea. Para lograr esto debemos mirar nuestra historia, a nuestro Futakeche, fortalecer nuestra identidad, valorar el Kimun y la lengua mapuche Sunmun. Nuestro liceo promociona en las clases de lengua indígena este espacio para fortalecer la identidad, la lengua y cultura. Deseando que tengan una buena celebración, se despide la profesora Virginia Huincabal del Liceo San Francisco de Asís.
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Primo, ¿cómo están? Te hablan ustedes. Buenas tardes, buenas noches. Ya comenzando la programación a través de las ondas de la Radio Magistral 91.1 acá en la comuna de Cholchol. Esta ahorita y viene con toda la música tropical ranchera. Saludamos a toda la gente que está en la sintonía, sectores rurales, zonas urbanas, comunas vecinas. Nuestra señal online también en www.magistralfm.cl. En vivo del estudio número 2. Ya iniciando esta programación del día de hoy para acompañarle con la música. Los saludos y peticiones musicales que ya están acá en nuestra mesa de trabajo. Arrancamos junto a los que hacen posible que estemos junto a ustedes una horita y media compartiendo la música tropical ranchera. 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Iniciando esta programación del día, por supuesto. Y vamos junto a ellos a la música acá en su Radio Magistral.

Estamos disfrutando de la programación, la música en vivo hasta ahora a través de las ondas de la Radio Magistral 91.1 acá en Tolchala. 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Y justo ahí lo vamos a la música, acá en la 91.1, tu radio magistral.

Ahí disfrutando de la música, la programación como siempre, tu radio magistral, estudio número 2 en vivo, acá en la comuna de Cholchol. ¿Cómo está? ¿Cómo lo está pasando con la música? ¿Se está divirtiendo? ¿Está disfrutando junto a nosotros? Qué bueno. 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Junto a ellos, vamos a la música acá en su radio magistral, desde el estudio número 2 en vivo.

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1: Es la hora 20:33.
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4: Yo estoy de vuelta en Platante Comerciales, aquí comenzando nuestra segunda media horita de programa a través de las ondas de la Radio Magistral 91.1 acá en la comuna de Cholchol. Saludos, Julio, a toda la gente que se está recién integrando a nuestra programación en vivo desde el estudio número 2, por supuesto. Bienvenido y bienvenida a la programación. Si usted se quedó atrasadita, no importa, todavía los quedan minutitos para compartir con ustedes con la mejor música. 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Oye, junto a ellos arrancamos esta segunda media horita de programa a través de las ondas de la Radio Magistral 91.1 acá en Cholchol.

Ahí estamos la programación en vivo. Magistral FM 91.1 acá en Cholchol, estudio número 2. Compartiendo la música a esta hora. Saludamos a la gente que está ahí en su casita haciendo el aseo, en su negocio, en su taller. En la programación está bailando a esta hora también. Ah, está haciendo alguna que otra cosita. Así, saludos a toda la gente que está junto a nosotros en diferentes partes, por supuesto, compartiendo la programación de la 91.1 Magistral FM acá en Cholchol. 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Oye, junto a ellos nos vamos a la música acá en su radio magistral.

Estamos disfrutando la programación, la música. Oye, ¿está bailando usted o no está bailando? ¿Está pasando el frío alguna cosita con la música? Eso es bueno. Y luego se vienen también lo que es ya la cadena magistral con nuestro amigo ahí, Patito Mix Show, desde Traiguena, así con toda la música ahí, toda la música romántica, peticiones musicales, bailables también que hace este chiquillo, sí. Claro, todo está a través de la cadena magistral, luego de las 21 a 30 horas en adelante, ¿eh? Ahí está Patito Mix Show, ¿eh? Con excelente programación para todas nuestras auditoras y autores que están en la sintonía. 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Y junto a ellos, nos vamos a la música acá en la 91.1, tu radio magistral.

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2: Es la hora 21, un minuto.
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5: Y estamos de vuelta en la tarde comercial, iniciando nuestra última media horita del programa también de las ondas de la Radio Magistral 91.1 en Cholchol. Saludamos cordialmente a la gente que recién se está integrando a la programación. Llegó atrasadito, atrasadita, no importa. Todavía nos quedan unos minutos de esta última media hora para compartir la música tropical ranchera, peticiones musicales, los saluditos, eso y mucho más. 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Y junto a ello vamos a la música acá en la 91.1, su radio magistral.

disfrutando de la música y la programación de las ondas de la radio magistral. 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También en la programación de la radio magistral a esta hora. 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Oye, junto a ellos nos vamos a la música acá en la 91.1. Oiga, su radio magistral.

Estamos con la música, disfrutando hasta ahora, por supuesto, desde las ondas de la Radio Magistral. Saludos con la gente que está en la sintonía, sectores rurales, zona urbana. Usted que está trabajando ahí, está de turno, está en la compañía de la 91.1. ¿Viene viajando todavía también? Saludos con a toda la gente que está manejando, si va con destino a Nueva Imperial, Carahue, Temuco, Galvarino, o viene a Cholchol. Hay con mucha precaución en la ruta, así que saludos con a toda la gente que nos escucha a través de nuestra señal online en www.magistralfm.cl. 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Junto a ellos seguimos con la música, acá en su Radio Magistral. Y ya estamos casi por llegar al término del programa el día de hoy. Así que, si se nos pasa el temita, después nos vamos a grande comercial. Y si no, seguimos con la música, por supuesto, disfrutando de la programación de la segunda edición del Correo del Año.

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1: Es la hora 21:34 minutos.
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Bueno, 21 ya con 47 minutos, 9 de la noche, ya con 47 minutos. ¿Qué tal? ¿Cómo están? Muy, pero muy buenas noches y un placer saludarlos. Bueno, estamos listos para comenzar este lindo bloque romántico en esta jornada día lunes 13 de julio. Dando ya la bienvenida a nuestros fieles auditores que están a través de las diferentes señales en 93.9 en la comuna de Galvarino, 91.1 en la comuna de Cholchol, bueno, y acá en la ciudad de Traiguén a través de la 101.3. Bueno, como siempre, le acompañamos de lunes a jueves en este lindo bloque romántico, ahí para que nos llame, programe acá al 45 242 57 53, o bien ahí al más 569, está el 59 51 05 92. Ahí estamos siempre en vivo. 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Bueno, recordándole que estamos de 11 a 12 con recuerdos. Siempre tenemos un tema interesante todas las noches. Luego ya le voy a comentar para que te quedes junto a nosotros acá en los estudios de la radio en la ciudad de Traiguén. Siempre te acompañamos hasta las 12 de la noche.

0: Es la hora 21:58 minutos.
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10 de la noche ya en punto, seguimos acompañándole como siempre en este lindo bloque romántico en esta jornada. Y llámenos, escríbanos, más 569-59-51-05-92. Estamos siempre en vivo desde la linda comuna de Traiguén. Ahí le mandamos saludos a todos los románticos, a quienes se van integrando a la sintonía de la radio, por supuesto, le mandamos muchos cariños. Esperando que le encante la linda programación. Recuerda que estamos con este bloque de lunes a jueves. Oye, luego ya le voy a comentar el tema que tenemos para esta noche. Muy lindo tema, como siempre, les sorprende.

Buenos días, ya con 7 minutos ahí estamos, escuchando a Cristian Castro. Culpable soy yo. 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

Bueno, está ese tema de Chayanne, Me Enamoré, solicitado por acá nuestro WhatsApp. Si usted quiere programar, lo puedes hacer. Por acá me vieron un tema de Jesse Joy, Lo Que Nos Faltó Decir. Un buen tema, al igual que un tema de Rake, Me Duele Amarte. Y un tema de H, ¿no es cierto? Ahí Aprendí a Soltarte, se llama el tema de H. Bueno, si usted quiere programar, recuerda, puedes anotar nuestro fono WhatsApp, más 569-5951-0592. Ahí puedes escribirnos, puedes ponerte en contacto. Siempre estamos en vivo desde la linda comuna de Traiguén, 10 de la noche ya con 24 minutos, junto a Minimarket Don Nelson, MacGyver, esquina Chacabuco, nuestro auspiciador oficial que nos acompaña todas las noches. Y recordándole, por supuesto, que estamos de lunes a jueves acompañándole en este lindo bloque romántico.

Bueno, 10 de la noche ya con 35 minutos. Seguimos acompañándole como siempre en vivo acá en la ciudad de Traiguillén. 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Ahí saludando a quienes se van integrando a la sintonía. Bueno, y recordarle que estamos siempre acompañándole hasta las 12 de la noche. Bueno, luego ya de 11 a 12 estamos con recuerdos. Ahí puedes programar algún temita de tu agrado, algún tema si quieres dedicar, sobre todo quienes están trabajando, laborando ahí en sintonía de su radio Magistral FM, y le acompañamos las 24 horas del día. Saludos para quienes se van integrando a esta hora de la noche. Bueno, siempre tenemos un tema interesante todas las noches, mis queridos auditores. Bueno, y en esta oportunidad vamos a aprender un poquitito sobre cómo salir de una relación de pareja tóxica. Un tema bastante habitual hoy en día, ¿no es cierto?, en las relaciones. Y este temita vamos a tratar en esta oportunidad y para que te quedes junto a nosotros. Bueno, saludo para quienes están opinando con respecto a este tema también a través de las redes sociales. Y como siempre estamos acompañándola a través de nuestra señal online, ahí en el www.magistralfm.cl. Bueno, a veces se vuelve tan natural como imperceptible salir de una relación de pareja tóxica, pero a veces pensamos, ¿no es cierto?, que estamos haciendo las cosas bien. A veces pensamos que la relación está bien, ¿no es cierto?, pero lamentablemente no es así. Nos metemos en una relación tóxica y a veces nos preguntamos si es posible salir de ella o cómo lo podemos hacer. Y a veces, bueno, hay estrategias para llevar a cabo todo esto con respecto a las relaciones de pareja tóxica. Puede llevar años, muchos años, sin darte cuenta que estás en una relación tóxica, hasta que llega un momento en que una persona cercana te empieza a avisar o te empieza a decir cuando te ves muy mal. Esas dinámicas a veces duran muchos años y son desgastantes, quedan impresas en el cuerpo y en la mente, en la comunicación, bueno, en el trato y en el amor que va, ¿no es cierto?, va erosionando todas las personas. Salir de estos círculos tan dañinos no resulta tan sencillo, en primer lugar porque no siempre somos conscientes de ello, como les estaba comentando. Bueno, y en segundo, porque no sabemos cómo dar fin a este vínculo. Terminamos, peleamos, volvemos, peleamos, discutimos, nos agredimos, y es un círculo que no tiene fin. Volvemos a reconciliarnos, pasamos a lo mismo de nuevo, y dice así. ¿Y pues qué sucede? A veces, ¿por qué razón iniciamos y mantenemos este tipo de relaciones altamente peligrosísimas? Bueno, la verdad es que cuando hablamos de amor, nadie dispone del manual perfecto que ofrezca respuesta a todas las preguntas. A veces enamorarnos supone dejarnos llevar por una serie de emociones intensas, te lo sabes. Ahí donde hay muy difícil en ocasiones mantener un equilibrio y las perspectivas de lo que está ocurriendo. Hay muchas maneras de amar y a veces acabamos dando forma a la más dañina y a la que tiene más secuelas. Es mejor prevenir que curar, dice el dicho, y mejor conciencia antes del flechazo también. Conocer las tretas a veces, personas, cuando nos encontramos frente a una persona tóxica, evitar caer en estas relaciones peligrosas o darse cuenta a tiempo. Quienes, ¿no es cierto?, todavía están a tiempo, lo pueden hacer. Asimismo, resulta tan indicativo que una misma persona puede vivir más de una relación tóxica a lo largo de su vida. Mucha gente no aprende, vivió en una relación tóxica terriblemente dañina y pudo salir airosa o airoso, ¿no es cierto?, de esa relación, y después vuelven a caer en estas mismas relaciones. Quiere decir que esto, que tal vez alguna persona tengamos, ¿no es cierto?, ahí el perfil de víctima, de personas que puede ser fácilmente manipulada por algún problema, qué sé yo, fácilmente influenciadas también. La verdad es que no podemos asegurar tal ideal. En absoluto, tampoco hemos de ver a las personas tóxicas centradas exclusivamente en un papel masculino,
sino que también es femenino, ¿no es cierto? Y las víctimas en el papel de manipulador o manipuladora, la persona que coacciona, sanciona y maltrata, puede caer perfectamente del lado de los dos géneros, ¿ya? Bueno, vale la pena tenernos en cuenta, a pesar de que sin duda son más conocidos los casos de mujeres quienes acaban siendo el foco de la mayoría de este tipo de abusos. A lo mejor puede que usted también lo haya visto de cerca, ¿no es cierto? Ahí conviene entonces conocer qué medidas podemos seguir para salir de una relación tóxica y no, obviamente, volver a caer en una relación tóxica. A veces nos preguntamos por qué no nos damos cuenta que estamos viviendo una relación tóxica. Puede que en tu círculo personal conozcas a alguna persona que esté viviendo una relación tóxica, de pareja tóxica, y tú lo sabes, pero él o ella no es consciente, no lo ve, y a pesar de que intentándolo mostrarle en todas las facetas, ¿no es cierto?, ahí no se da cuenta y no quiere admitir. La persona en cuestión se niega a admitirlo. ¿Por qué ocurre a veces estas acciones, ¿no es cierto?, ahí que hacen que no pueda salir de este círculo? A veces pensamos que nuestra pareja puede cambiar. Esa es la verdad de las cosas. Lo que está ocurriendo a veces es porque amamos a la persona y independiente de lo tóxica o manipuladora que pueda ser, pensamos que puede cambiar en alguna oportunidad, que lo podemos cambiar o podemos cambiarla, puesto que nos ama, tarde o temprano su conducta acabará mejorando, decimos. Es decir, creamos una visión idealizada de la pareja que no se relaciona con la realidad, absolutamente, claro que no. Las personas manipuladas en ocasiones presentan una autoestima muy baja. Puede que antes de iniciar esa relación fuera alguien fuerte, seguro, segura de sí mismo, pero con el tiempo todo ese tejido acabado ha sido boicoteado hasta conformar una dependencia absoluta de la otra persona. Bueno, a menudo caemos también en los chantajes, y eso es más común de lo que pensamos. No podemos olvidar que una relación de pareja tóxica se sustenta a través de una serie de patrones emocionales muy concretos por parte de uno de los miembros. La manipulación, el victimizarse, el control, esos chantajes emocionales con los que, ¿no es cierto?, nos dicen todos los días, el miedo a la soledad, el abandono o al rechazo. A pesar de estar viviendo una relación de pareja tóxica, pensamos que siempre será mejor. Eso, a veces pensamos que vamos a estar solos, que nadie nos va a querer, que siempre, ¿no es cierto?, y nos va a costar mucho encontrar a alguien como esta persona que es muy tóxica, es muy manipuladora, pero yo creo que puede cambiar. Suele ocurrir este tipo de acciones, a veces miedo a las consecuencias por dejar a esa pareja. Puede existir también un claro temor a cómo va a reaccionar la persona en sí. Tal vez exista un componente violento, o bien ya ha tenido comportamientos violentos en el pasado. Pero hay personas que sí se dan cuenta y quieren salir de esas relaciones tóxicas y tomar conciencia, acabar con el autoengaño es bueno. Lo decíamos al inicio, no resulta fácil y sencillo percibir el ciclo este del abuso, el lazo que nos hostiga, los celos que nos persiguen, el vocabulario que controla, maltrata, denigra. No resulta fácil porque nos ponemos una venda en los ojos y otra vez también en el corazón, esa que nos coloca el propio amor hacia esa persona tóxica. Nos ponemos esa venda y no lo vemos realmente. Y hay personas que se dan cuenta, nos damos cuenta de ello, implica asumir algo muy concreto. Aún existiendo amor, hay ciertos casos en los que mejor la distancia. Asimismo, esto es algo que siempre va a ocurrir dentro de las relaciones tóxicas. Independiente de que haya familia, que hayan hijos, ¿no es cierto?, ahí de por medio. Pero nosotros reaccionamos al ver más allá. Preferimos pensar en nosotros, pensar en nuestra familia y dejar de lado, ¿no es cierto?, a veces ese amor, y pensar que esa persona puede, ¿no es cierto?, en alguna oportunidad cambiar. Decir no al miedo, merecemos algo mejor, es muy bueno. Hay personas que lo hacen, hay personas que ya lo están haciendo en este momento. Hay que hacerlo, decir no al miedo, porque esa será la principal barrera para que obremos bien para nosotros.
si no nos vemos, no nos damos fuerza nosotros mismos, jamás debemos dudar en solicitar ayuda a una amistad, a una familia. Si necesitas ayuda, tienes que hacerlo. Ese familiar que a lo mejor siempre estuvo contigo apoyándote en cualquier momento y lo has dejado de lado, puede que te sirva, ¿eh? No tenemos por qué hacerlo a veces la lista o la vista gorda, como se dice. Nadie merece una vida habitada por este desgaste psicológico, por la presión, por el miedo. Queda claro que cada pareja es un universo propio y particular, pero en ocasiones la soledad es mucho mejor que este tipo de vínculos dañinos, estableciendo una relación tremendamente tóxica. Invierte toda la energía en ti mismo. Has pasado un buen tiempo en este tipo de relaciones y ahora necesitas preocuparte por ti. Es hora de moverte, de encontrar tu propio horizonte, de recuperar nuevas ilusiones, esas que son propias de ti y que todos merecemos. Saludos para nuestros amigos.

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11 de la noche ya con 9 minutos. Ya estamos en el bloque de recuerdos, mis queridos auditores. Estábamos escuchando Los Ángeles Negros. Bueno, recordarte que puedes programar, puedes llamarnos, puedes programar algún temita de tu agrado. Si quieres dedicarlo, también lo puedes hacer al más 569-59-51-0592. 59-51-0592, ahí te puedes poner en contacto con nosotros acá en los estudios de la radio de la ciudad de Traiguén, o puedes llamarnos 452-4257-53. Fono fijo, fono WhatsApp de la radio acá en la ciudad de Traiguén, ahí te acompañamos siempre en vivo hasta las 12 de la noche.

Unos 11 ya de la noche, ya con 30 minutos. Y estábamos escuchando ese tema de los golpes. Hay un algo. 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Bueno, y saludando a todos los románticos a quienes les encanta la música del recuerdo.

Bueno, 11:47. Bueno, ahí estábamos escuchando ese tema solicitado por acá a nuestro WhatsApp, mis queridos auditores. Bueno, me pidieron un tema por acá de José.

Pero las 11 ya de la noche, ya con 51 minutitos. 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Aprovechamos de saludar ahí a quienes se van integrando en la comuna de Galvarino, ahí en la 93.9. Le mandamos mucho cariño por allá.

11 de la noche, ya con 54 minutos, ya nos estamos retirando en esta oportunidad de lunes. Recordarle que estamos de lunes a jueves acompañándole en esta oportunidad. Saludos para nuestros fieles auditores que se van integrando a la sintonía en la 91.1 en la comuna de Cholchol.

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3: Es la hora 7:01.
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Bueno, 7:04, 7:04 ya con 4 minutitos. ¿Qué tal? ¿Cómo están? Muy, pero muy buenos días. Ya un placer saludarlos como siempre. Tempranito le acompañamos ahí a través de las diferentes señales de Radio Magistral FM. Saludamos ahí a la 93.9, la comuna de Galvarino. 91.1 en la comuna de Cholchol. Por ahí acá en la ciudad de Traiguén a través de la 101.3 Radio Magistral FM. Y le acompañamos tempranito, como siempre, 7:04. Pero siempre estamos en vivo. Recuerda que puedes programar, puedes llamarnos, puedes ponerte en contacto con la radio. Y primero que todo, dando gracias a Dios por un nuevo despertar, un nuevo día. Esperando que Dios nos acompañe, nos guíe, nos ilumine, nos dé fe, optimismo, esperanzas para enfrentar esta nueva jornada laboral. Muchas bendiciones, como siempre, para cada uno de ustedes que están siempre en sintonía de la radio, nos acompañan diariamente. A quienes nos siguen ahí a través de nuestra señal online desde Arica, Tierra del Fuego, también siempre todos los días les saludamos.

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1: 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Dando ya la bienvenida a este lindo bloque matinal en esta jornada día martes 14 de julio, ya por supuesto le damos la bienvenida a nuestra linda programación.

Ya, 7:12, ya chiquillos, a levantarse, señores, porque la hora pasa muy, pero muy rapidito. Está con una garuga hoy día en la mañana, ¿eh? Una garuga bastante, bastante tupida, fíjate. Yo cuando me venía para la radio, bien, bien tupida la garuga, bien mojadito que llegué por acá. Acá en la ciudad de Traiguén. Bueno, luego ya vamos a revisar el pronóstico del tiempo, vamos a actualizar el pronóstico del tiempo, no sé, para esta jornada. 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

Bueno, 7 de la mañana ya con 21 minutos. Saludos para todos los niños que van al colegio, a todas las mamitas que se levantan tempranito. Ahí le mando mucho bechón para todos. Para las dueñas de casa que se levantan tempranito ahí a mandar a los niños al colegio. Saludos, niños, para todos los niños, le mando becho. Todos los furgones escolares, a los tíos, las tías, no sé, todo ahí, que siempre tempranito andan buscando a los niños en el para ir al colegio. Hoy tenemos una temperatura bastante agradable, 9-10 grados a esta hora de la mañana, no está helado, está agradable, fíjate, está bien agradable, y le cuento que... Bueno, para esta jornada esperamos agüita en el transcurso del día, fíjate, de las 7 hasta como las 10 nada más. Luego, en la tardecita, de las 2 hasta como las 5 o 6 de la tarde. Después hay una escampadita y hay de las 20 hasta como a las 20, hasta las 12 de la noche aproximadamente, el, ¿no es cierto?, ahí el pronóstico del tiempo. La temperatura se va a mantener 8 grados de mínima aproximadamente, con 12 de máxima ya en el transcurso de la semanita. De hecho, hasta el próximo sábado ahí tenemos entre 6-7 de mínima, 10 de máxima, y entre un 60 y un 90% de probabilidades que caiga agüita en la novena región. Así que a prepararse. Así que va a estar ¿no es cierto?, ahí con harta agüita para esta semana, estos días que quedan, por lo menos hasta el sábado. Ya luego ya vamos a estar actualizando el pronóstico del tiempo y le comentamos, como siempre, ahí a nuestros fieles y queridos auditores. No hace frío, está agradable la mañana, pero igual usted tiene que cuidarse, abríguese, cuidado con los cambios bruscos de temperatura. Llámenos, escríbanos 45 242 57 53, o más 569 59 51 05 92 59 51 05 92.

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0: Es la hora 7:27 minutos.
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1: Ya, 7 de la mañana con 36 minutitos y estaban los temerarios del sur. Oye, andaba picando leña, cabrón, estaba haciendo jueguito. Sí, como se hace habitualmente acá en el sur. Oye, saludos para quienes se van integrando a la sintonía de la radio. Ahí por acá me pidieron los rodeos de la cumbia. Saludos, Patito, dice que tenga buena mañana. Escuchamos por acá, dice, saludos para el sector de las obras. Ah, me pidieron el tema de los fugitivos. Y también me pidieron por acá los haitianos del sur. Mi bueno, aprovecho de saludar a mis buenos amigos haitianos que han traído. Ya me voy a ir a cortar el pelo nuevamente, ¿ah? Luego ya voy a ir ahí a cortarme el pelo. Oye, ven esas manos que tiene mi buen amigo ahí, haitiano, que entregó. Oh. Ahí me voy a cortar el pelo allá, Andel, pues buena onda el cabrón. Buena onda, buena onda. Ya, 7 de la mañana con 37 minutos. 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Hasta las 9 de la mañana, sí, hasta las 9 de la mañana estamos siempre acompañándole a nuestros fieles y queridos auditores, quienes están en Traiguena, quienes están en Galvarino, quienes están en la comuna de Cholchol. Tempranito le acompañamos. Mientras te levantas, mientras manda a los niños para el colegio. Niños, portense bien, cabrón, ¿ah? No andes pololeando, hágale caso a la tía, por favor, niños. Y recuerden que ya se vienen las vacaciones de verano ya. Claro, ya andan pensando en las vacaciones de verano ya. ¿Cuándo salimos? Ya, 7 de la mañana con 38 minutos.

Ya, 7 de la mañana, 46 minutos ya. Oye, siempre estamos en vivo acompañándole tempranito. Ahí estaban los Lumaquino Alegre. Oye, saludamos a todos los Camilo que están de nomástico hoy día. Muchas felicidades, Camilo. ¡Camilo! A todos quienes llevan este hermoso nombre, Camilo. ¿Tiene algún Camilo usted? Bueno, si tiene algún Camilo en la familia, algún amigo, los saludo porque hoy día están de onomástico todos los Camilo. Muchas felicidades a quienes llevan el nombre Camilo. Bueno, el único Camilo que conozco yo es Camilo VI, así que...

pero muchas felicidades a quienes están de cumpleaños hoy día. Happy birthday to you. Que lo pasen muy bien, que tengan un feliz cumpleaños. Los sinceros deseos de parte de su amigo Patito Mick Show, de parte de la Radio Magistral, que les saluda todas las mañanitas. A quienes están de onomástico, a quienes están de cumpleaños, les siento muchas felicidades, chiquillos. Esperando que tengan una linda mañana y que le regalen una tortita y muchas, muchas, pero muchas felicidades. Ya, 7 de la mañana, 48 minutos, las 7 ya con 48 minutos.

0: 7 de la mañana con 56 minutos. Oye, seguimos acompañándole como siempre. Estamos hasta las 9 de la mañana. Ahí nos puedes contactar al 45 242 57 53. Hoy en hoy al más 569 59 51 05 92. Saludos por aquí, Chamagüida. Le mandamos mucho cariño ahí aquí, Chamagüida. A la gente que nos escucha en los sectores rurales, comunidades reducidas, también le mando mucho cariño. Mucho becho, becho, bechito, bechona. A todos los que se están levantando a esta hora. Mucha gente que entra más tarde, pero no, a las 7 de la mañana anda por acá ya dando vuelta, a las 5 de la mañana anda. A las 5 de la mañana yo ando dando vuelta por acá por la radio ya. Padre. Con puras ganas de trabajar nomás aquí. Oye, saludo también a quienes nos siguen allá, a los amigos camioneros, a los quienes van en ruta. Saludos, chiquillos, y a los amigos de la locomoción colectiva. Como siempre, tempranito, acompañándose de su radio magistral. Saludos, chiquillos, esperando que tengan una linda mañana nuestros amigos de la locomoción colectiva. Nos vamos a una pequeña pausa comercial cortita, pero antes le cuento que estamos junto a Narbus, la nueva flota Narbus, nuevo servicio nocturno, que conecta directamente con Santiago de Chile. 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Vamos a una pausa. Volvemos. Sin reclamo.
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2: Es la hora 7:58 minutos.
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1: Ya, 8 de la mañana con 9 minutos, las 8 de la mañana ya con 9 minutitos. Bueno, aquí estaba Luchito y Rafaela, ya te olvidé, se llama ese tema musical. 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Oye, saludamos a nuestro buen amigo Lito Coica, que está de cumpleaños hoy día. Happy birthday to you. Sí, está cumpliendo 20 siempre. Sí, tiene como 10 vacas muertas. Para el asado. Oh, así que están todos los colectiveros invitados. Va a ser en grande la cosa, ¿no? Así que tiene un hijo músico, entonces ahí... No, la va a ser en grande la cosa. Estamos invitados. Oh, tiene... Y ya dijo ella que tenía 10 vacas muertas para el asado. De... Muchas felicidades a nuestro amigo Lito Coica, que le manda muchos saludos a todo el mundo. Y saludos para él. Y esperando que tenga buena jornada hoy día en su cumpleaños. No le quise preguntarle porque la parte del carnet está borrado, así que... Lito era colectivero acá en Traiguén cuando existían, estaban las carretas todavía. Ya, le mando mucho cariño y le dedicamos una canción.

8 de la mañana con 15 minutos, seguimos acompañándole. Como siempre estamos hasta las 9 de la mañana. Oye, saludos para quienes se van integrando a esta hora de la mañana. Acá en la ciudad de Traiguén. Aquí están ahí a través de la 101.3.

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1: Ya, 8 de la mañana con 20 minutos, las 8 ya con 20 minutitos. 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

0: Ya, 8 de la mañana con 27 minutos ya. Hoy a las 8 ya con 27. Recordándole que siempre estamos acompañándole hasta las 9 de la mañana. Estamos las 24 horas del día junto a usted. Ahí con programación en vivo. A las 7 de la mañana y hasta las 12 de la noche. Una linda programación ahí para que te quedes junto a tu radio magistral. Estamos en diferentes comunas de la novena región. A través de nuestras diferentes señales. Sí, para quienes van a Temuco, a quienes van a Angol, les mando muchos cariños. A quienes van a Caragua, Nueva Imperial también. Nuestros amigos que van a Perquenco, a quienes van a Lautaro, a quienes van a Galvarino también, les mandamos muchos cariños. Muchísimas gracias por preferirnos, por preferir Radio Magistral FM. Ahí nos vamos a ir a una pequeña pausa. Se nos hace cortito el tiempo, ¿ah? Por acá me pidieron un temita de los Flores de Rucalhue. Dice por acá, poneme la vaca blanca. Dice, ojalá que el Lito nos invite ya que tiene 10 vacas para... 10 vacas muertas, dice para... Hoy no sé cuánta gente va a llegar al cumpleaños ese de la casa. Estamos todos invitados, cabrón, acá. Todos traigan, estamos invitados a la casa del Lito. Oye, tiene 10 vacas muertas de goya para la parrilla. Ya, nos vamos a la pausa. Volvemos.
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2: Es la hora 8:29 minutos.
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0: Ya, ahí están los cuicos de la cumbia con ese temita Tu Recuerdo. Hoy estábamos tomando un cafecito por acá con mi secretaria, ¿no es cierto? Ahí que llegó hace poco. Y bueno, me estaba preguntando si íbamos a ir al cumpleaños de Lito. Me dijo, no sé, dije yo no lo han invitado. Así es. Ya, 8 de la mañana, 42 minutos. Como siempre, estamos hasta las 9 de la mañana, chiquillos, mis queridos auditores. A quienes están en diferentes ciudades de la novena región, ahí les mandamos saludos a quienes están en la 93.9. A quienes están en la 91.1. Y acá en Traiguén, a través de la 101.3. A nuestros fieles auditores que nos siguen ahí a través de nuestra señal online desde Arica, Tierra del Fuego.
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8 de la mañana con 55 minutos, ya prácticamente nos estamos retirando, mis queridos auditores. En esta jornada de día martes ya nos vamos. Pero luego ya se viene, chiquillo, ya se viene ya el matinal en Galvarino y el Cholchol. Bueno, y yo me quedo acá en la ciudad de Traiguén, como siempre, todos los días le acompaño en la hora del copucheo. 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Ya nos vamos. Esperando que tengan una linda mañana, mis queridos auditores. No, está fría la mañana, pero igual está agradable. Vamos a tener agüita para hoy en el transcurso de la tarde. En algunas comunas de la novena región ya está lloviendo. Sí. A cuidarse. Ya nos vamos a la pausa. Quédese con nosotros porque ya regresamos.

0: Es la hora 8:58 minutos.
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0: Ya, 9:03, 9:03, ya estamos acá en la ciudad de Traiguén, ahí como siempre a través de la 101.3. Acompañándole en vivo, recuerda que puedes programar, puedes llamarnos, puedes ponerte en contacto con tu radio magistral. 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Ya. 9:06. Bueno, llámenos, escríbanos ahí, póngase en contacto con su radio magistral. Siempre estamos tempranito, le acompañamos en esta hora del cobucheo.
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0: Ya, 9 de la mañana con 15 minutos, 9 de la mañana. Ya con 15 minutos seguimos acompañándole como siempre. Oye, saludamos ahí a la comuna de Cholchol. Todavía estamos para la comuna de Cholchol. Se nos quedó dormida la Daniela. Se quedó enredada en la sábana la Daniela. No la pasó bien anoche. No la dejaron dormir. Ya, saludamos ahí a nuestro amigo de la 91.1 en la comuna de Cholchol. Ayer se van integrando a la sintonía de la radio por allá en el matinal. Ya, ahí la Danielita me va a avisar cuando llegue, ¿no es cierto? Ahí, ligerito va a llegar. Está igual que mi secretaria, que llega atrasada. Bueno, pero no llega atrasada usted, siempre llega atrasada usted a la pega, señorita secretaria. ¿Qué me anda con cuestiones aquí? ¿A dónde que llego atrasada? Me dice mi secretaria, ¿a dónde? ¿A dónde? Oye, siempre llega atrasada. ¿Qué fue? Ya se parece ya a la locutora de Cholchol. Ya, 9 de la mañana con 16 minutos. Hola, 9 ya con 16 minutitos. Ahí le mandamos mucho cariño para todos quienes se van integrando a esta hora. Ahí le mando cariñoso saludo para todos quienes están acá en Traiguén, ahí a nuestros fieles auditores que nos acompañan siempre desde las 7 de la mañana. Ahí siempre estamos en vivo desde las 7 de la mañana en adelante. Y yo estamos en vivo y en directo. Ahí puedes programar, puedes llamarnos si quieres al 45-242-5753. O bien ahí al más 569-5951-0592. Y ahí te puedes poner en contacto con nosotros acá en Traiguén. Oye, estábamos tomando un cafecito con mi secretaria por acá, que me sirvió un cafecito muy, muy cargado al azúcar, señorita. Está bien que me gusta a mí un poco dulce, pero usted se cargó mucho al chancho, así que se cargó al chancho.
1: Hoy, sí. Sí, y es más, nosotros ya estamos listos ya, ¿cierto? Ya estamos listos ya, conectados desde la ciudad de Cholchol, y ya está preparada nuestra amiga ya, sí. 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
1: 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Tremendo, como siempre. Ahí estamos. Ya, nos vamos a la música. Sí. Y ya nos vamos con la conexión, chiquillos.

Muy buenos días, Chol Chol, buenos días, Galvarino, a todas nuestras auditoras. Auditores que están conectados a través de la 93.9, 91.1, a esta hora de la mañana, 9:27. Y saludamos a quienes se vienen incorporando también junto a nosotros a través de nuestra señal online magistralesfm.cl. En este día martes 14, nos salvamos de un día de que fuera mala suerte. Así como no es mala suerte, buena suerte para todos. Que sea un día bendecido para cada uno de ustedes. Esperamos de todo corazón que se hayan despertado con la patita derecha, con todo el optimismo y, por supuesto, la voluntad de que nos pasen cosas bacanes. 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Vamos a estar revisando novedades, noticias, curiosidades. Puedes comunicarte con nosotros al +56 45 275 9724. En un ratito más vamos a empezar a transmitir en el live. No sabía nada, ahora soy una experta. Nunca pensé que íbamos a llegar a eso. Oye, pero ayer nos enviaron saludos hasta de Noruega y además nos dieron un dato ahí de comida típica. ¡Qué bacán! ¡Qué bacán llegar a todos lados! De Chol Chol y Galvarino, pa'l mundo.

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1: Es la hora 9:35.
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2: 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Un gran saludo lleno de Nehuen para ustedes en este Huachipantu, donde esta nueva vuelta de sol renueve el espíritu y fortalezca la vida en nuestra comuna, familia, colegio, en cada rincón de este hermoso Cholchol. El Liceo San Francisco de Asís les desea que este nuevo ciclo que comienza traiga abundancia a sus hogares, renueve sus energías o Nehuen, fortalezca los lazos familiares en armonía con la naturaleza y con todo lo que nos rodea. Para lograr esto debemos mirar nuestra historia, a nuestro Futakeche, fortalecer nuestra identidad, valorar el Kimun y la lengua mapuche Sunmun. Nuestro liceo promociona en las clases de lengua indígena este espacio para fortalecer la identidad, la lengua y cultura. Deseando que tengan una buena celebración, se despide la profesora Virginia Huincabal del Liceo San Francisco de Asís.
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seguimos acompañando esta mañana a través de la 93.9, a través de la 91.1. Vamos a revisar información regional porque tenemos alertas durante esta jornada.

SENAPRED Araucanía actualizó la alerta temprana preventiva debido al sistema frontal asociado a un río atmosférico que está ingresando al país y que va a afectar la región durante los próximos días. Para este martes 14 de julio se pronostican 60 milímetros de precipitaciones en la costa, 70 en el valle y la precordillera podría llegar hasta los 80 milímetros, donde además podría acumularse 30 centímetros de nieve. El miércoles 15 de julio se esperan 70 milímetros de lluvia en la costa y el valle, mientras que la precordillera y cordillera, los montos también podrían llegar nuevamente a los 80 milímetros. En cuanto al viento, se prevén rachas de hasta 60 kilómetros por hora en el valle durante el martes y el miércoles, aumentando el jueves. El jueves va a haber bastante viento, 70 kilómetros por hora en el litoral, en todos lados, cordillera, valle, litoral, todo. SENAPRED reiteró el llamado a la comunidad a mantenerse informada a través de los canales oficiales, ya que las condiciones meteorológicas podrían evolucionar durante el transcurso de la semana. Además, se recomienda limpiar canaletas, alcantarillas, colectores de agua lluvia, revisar las techumbres, sus puertas, ventanas para poder evitar filtraciones. Y aquí viene la parte... mantener preparada la mochila de emergencia familiar ante cualquier contingencia y en el caso de que ocurra algo, informar de inmediato al municipio, carabineros, bomberos. Es importante siempre tener ahí una mochila de emergencia. Igual me predispongo si es que me están alertando sobre tenerla. Pero la verdad es que uno siempre tiene que estar ahí preparado, especialmente con cargadores portátiles, linterna. Estamos en una zona donde cuando hay viento se suele cortar la luz. Todas estas informaciones las puedes encontrar a través de nuestras redes sociales, Magistral FM, en Instagram y en Facebook. Oye, estamos en este momento ya saliendo a través de Lives. No solo nos escuchamos, ahora nos vemos. 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

0: Nos vamos con este temazo de Juan Antonio Labra, saludando a quienes están conectados en esta mañanita magistral.
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0: Ya 9 de la mañana con 57 minutitos. Vamos a pasar a revisar alguna de las informaciones regionales.
1: Mama.
0: Vamos a enviar un saludito muy grande también a Chalaco, que nos está escuchando desde el Cereco, que está de turno. También de paso vamos a enviar un saludo a Alexis Riquelme de Hualpén. Dice que hay mucha lluvia, hay viento, viento con todo. Bueno, nos vamos a ir ahora a una situación que pasó en Valdivia. Gritó de manera desgarradora por su madre. Menor huyó por la vía pública de motociclista acosador en Valdivia. Oye, es que gente realmente que le faltan palos pa'l puente. Así. Qué terrible, ¿eh? Mira, y acá aparece el video, la foto. Saludos a Temuco, Francisco Vega. Claro, mira, acá aparece la foto toda la... Saludos a Luis David en Galvarino. Ya, vamos a revisar esta noticia porque está bastante complicada. Un registro que pone la piel de gallina. Esto ocurrió en Valdivia, región de Los Ríos. Una cámara de seguridad grabó los momentos de terror que vivió una joven que huía de un acosador. El hecho ocurrió la semana pasada, el viernes, y esto fue de tarde, a las 20 para las 2 de la tarde. Según se expone en el video, una menor de edad corre despavorida pidiendo ayuda. Mamá, grita la adolescente mientras un motorista la persigue. Todo inició cuando la muchacha descendió de una micro. En ese instante se cruzó con el acosador, quien le guiñó el ojo y después reiteradamente le habría dicho ven. La joven lo habría insultado y el motociclista se fue, pero después dio marcha atrás y comenzó a perseguirla. La menor de 14 años logró ponerse en resguardo posteriormente y la denuncia fue realizada en esa misma jornada ante carabineros. Bueno, en el mismo lugar se han registrado bastantes sucesos que son similares, de acoso a menores. Además, llamaron a denunciar de manera inmediata casos de este tipo de magnitud para empezar a agilizar las investigaciones en torno. Vamos a detenernos un poco a hablar de este tema, porque esto no solamente sucede en Valdivia o pasó en Valdivia. Esto pasa en distintos lugares de nuestro país. A mí me ha pasado. Estoy segura que a muchas mujeres también le ha pasado. Y te vas encontrando con este tipo de cosas. Yo creo que, mira, yo siempre opto por la opción de encarar a la persona. Siento que cuando alguien que está cometiendo algún tipo de acoso espera jugar con el miedo de la víctima. Entonces, en mi caso, yo trato de alguna manera poder hacer frente a la persona que está cometiendo este tipo de acoso y ha funcionado. Sin embargo, uno no sabe la agresividad que pueda haber detrás de otra persona, así que yo creo que esto es dependiendo el caso. Pero usualmente este tipo de acoso busca jugar con la inseguridad, con el miedo de las mujeres, y yo lo encuentro terrible. Yo no sé si a los hombres le pasa esto a lo largo de su vida, que los persigan, que le griten cosas. Esto es una situación grave que se vivió en Valdivia y yo creo que la han vivido por lo menos dos veces o más una mujer a lo largo de su vida. Es una constante con la que se tiene que vivir. Qué terrible.

problemas de la garganta. Anda como un virus. Anda como un virus que tiene que ver con eso, pero son estos típicos virus estacionales. Seguimos con música y luego nos vamos a una pausa con...

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1: Es la hora 6:06.
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0: 10 de la mañana con 14 minutitos y seguimos junto a la compañía de Frutería Central, tu rinconcito de la frescura en el corazón de la ciudad de Lascano 355. 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
0: 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Aprovechamos de enviar un saludito a Don Lalo, un saludito muy grande, un abracito, sáquese una piña. Ayer tuvimos el gusto de conocer a Don Lalo, así que le enviamos un saludo muy grande.

ya tenemos listo el especial musical para esta jornada. Saluditos, Pedro, que sea un buen inicio de martes también para usted. 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Pero nos faltaban media hora. 15 minutos. Que nunca nos saque la Eden Red. ¿Qué es eso? Que no le saque la Eden Red, por favor, Supermercado Villemol, a los chiquillos del Cereco. ¿Eso es el mensaje? Ya. 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Oye, le vamos a enviar un saludo muy especial también al vecinito de la mecánica automotriz. ¿Me está escuchando, vecinito? Vecinito, aquí en la radio de la vecina. Vecinito, saludos, que sea un buen martes para usted. Oye, nos vamos con música y nos vamos a ir con este temazo para hacer el aseo.

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1: Es la hora 10:28 minutos.
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Seguimos avanzando por aquí cuando son las 10 de la mañana con 35 minutitos. Saludando a quienes nos acompañan en Galvarino a través de la 93.9. 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

0: Nos faltan 15 minutitos ya para las 11 de la mañana. Recuerden que se vienen las predicciones de los signos zodiacales. 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Hoy le vamos a enviar un saludito muy grande.
1: Es con P.O.P. OK. 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
0: a mi vecino, lo dicen por aquí, Ronald Benítez. Un abracito, Ronald Benítez. Ánimo, que sea un día bacán. ¿Por qué habré quedado preocupado ayer? Así que un abracito también, amigo Ronald Benítez. Ronald Benítez, yo creo que lo conozco, ¿eh? Año Nuevo fue también que vino con su familia. Estábamos aquí con

Vamos a revisar otra información y es que el proyecto de reconstrucción del mercado municipal de Temuco dio un nuevo paso con la entrega oficial del terreno a la empresa encargada de ejecutar las obras, marcando el reinicio de una de las iniciativas urbanas más importantes para la capital regional. La visita inspectiva fue encabezada por el gobernador de la Araucanía, René Zafirio, el alcalde de Temuco, Roberto Neira, y representantes de los locatarios, quienes revisaron la planificación de los trabajos, reafirmando el compromiso de realizar un monitoreo técnico que sea

0: permanente durante toda la ejecución del proyecto. La reconstrucción contempla una inversión superior de los 39 mil millones, financiado por el gobierno de la Araucanía, con el objetivo de levantar una infraestructura moderna y segura, resguardando el valor patrimonial, histórico y cultural del tradicional mercado. El gobernador René Zaffirio señaló que el gobierno regional conformó un equipo especializado para revisar permanentemente la ejecución de la obra y garantizar con esto el correcto uso de los recursos públicos. En tanto, el alcalde Roberto Neira destacó que el nuevo mercado impulsará el comercio, el turismo y la vida cultural de Temuco, mientras que los locatarios manifestaron su confianza en la empresa constructora que va a trabajar con este proyecto, proyectando, valga la redundancia, la inauguración del recinto para 2028. Con el reinicio de las obras, el mercado municipal de Temuco avanza hacia la recuperación de un espacio emblemático para la economía, la gastronomía y la identidad de la capital de la Araucanía. Nos vamos con más música. Y recuerda que ya vamos a estar revisando el especial musical de esta jornada.
1: Eso es lo que tú y yo vamos a hacer. Don't you worry.
0: Además, de revisar las predicciones de los signos zodiacales.

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Vamos a comenzar ya la revisión de los signos zodiacales y las predicciones para esta jornada. 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Ya, atentos, atentos, nos vamos a ir con Aries. Aries, en este día 14 ya de julio, el día del casi mala suerte, pero no. Así que buena suerte. Fortuna, abundancia, amor, salud. Aries, Aries, Aries, Aries, amiga de Aries, amigo de Aries. Ay, se me había corrido aquí la... Ya. En estos días, Aries, puedes sentir ganas de redecorar, mover muebles, hablar algo con tu familia, sanar alguna memoria o tomar alguna decisión sobre dónde y con quién te sientes realmente en paz. Algo en tu base familiar está apretando el botón de resetear. Necesitas comenzar de nuevo. Esta vez no vas a construir tu paz alrededor de otros que te están desesperando, Aries. Tauro, la luna nueva en Cáncer ilumina tu voz, tus conversaciones, tus ideas, tus mensajes y la forma en la que expresas lo que necesitas. Es un buen momento para escribir, vender, presentar, estudiar, negociar o lanzar una idea que conecte la sensibilidad de otros. Esta luna que se viene te va a recordar, Tauro, que comunicar no solamente es informar, sino que también puedas crear intimidad. Lo que digas hoy puede abrir una nueva ruta, Tauro. Géminis, tienes ganas de ordenar tus finanzas, de ajustar precios, invertir en algo que mejore tu vida, revisar gastos o tomar más en serio una habilidad que puede volverse un ingreso. Tienes una idea buena, monetizable, que va a empezar a tomar forma si la cuidas y no la tratas como una ocurrencia pasajera. Así que si usted tiene el pensamiento creativo y dice, esto es, póngale Géminis. Tu seguridad empieza cuando dejas de negociar tu valor. Cáncer, comienza esta luna nueva y está sucediendo en tu signo. Es tu temporada Cáncer y vas a tener un reinicio personal en tu cuerpo, en tu imagen, identidad, presencia, la forma en la que te presentas al mundo. En estos días vas a sentir ganas de cambiar algo en tu look, cambiar una decisión personal, empezar a dejar un hábito, crear uno nuevo. Vas a dejar atrás, Cáncer, una versión de ti que ya no te representa y usted tiene todo el derecho de cambiar. Oye, ¿te ves diferente, Cáncer? Sí. ¿Y qué? Leo. Puede que por fuera no se vea tanto, pero por dentro hay algo que se está cerrando. Se está preparando el terreno para una nueva etapa, Leo. En estos días, puede que incluso estén activos ahí tus peumas, Leo. ¿Eh? Puedes tener sueños intensos,
con intuición. Así que ahí, ojito a los sueños, Leo. Vas a tener como ganas de desaparecer en algún momento, o quizás ganas de tener más claridad sobre una historia que ya no quieres cargar. Una fantasía va a perder fuerza, y es que la verdad, el mundo de la fantasía de repente no es así. Fantasía. Algo empieza, Leo, en secreto, pero cuando estés lista o listo para mostrarlo, se va a sentir mucho más verdadero. Virgo. Estos días puede llegar una invitación, una nueva conexión, una idea grupal, una alianza, una señal clara de que tu siguiente etapa no se construye sola. En el amor, una amistad puede ponerse más interesante, una relación puede necesitar más complicidad, visión compartida, planes reales. Pon atención a quien te busca o te abre una puerta. En el amor, Virgo, escuchaste. Una amistad puede ponerse más interesante. La complicidad es tanta, Virgo. Libra. It's gonna be alright. Thumbs up. La luna nueva en Cáncer, Libra, trae un inicio importante en tu carrera, en las metas, el liderazgo, la imagen pública. Es momento de sembrar una meta más alineada con tu vocación, no solo con lo que se ve exitoso desde afuera. Algo a nivel profesional empieza a tomar forma, y esta vez tu éxito se va a sentir así mismo, en el éxito. Estás en el camino correcto, Libra. Escorpión. Estos días puedes sentir inspiración por algún destino, una idea editorial, algún curso, algo. Quiere hacer algo, Escorpión. En el amor, esto va a atraerte con alguien que te va a abrir la mente o te va a mostrar una forma distinta de imaginar el futuro. En temas de carrera, una idea para escribir, enseñar, publicar o llegar a más personas puede empezar a tomar fuerza. Sagitario, puede haber una conversación que te haga sentir vulnerable, una decisión financiera, una revisión de deudas, una negociación incómoda o claridad sobre algo que realmente necesitas para entregarte sin perder poder. Revisa las inversiones, pagos, porcentajes, cualquier intercambio donde tu energía también cuente. Ponga límite, Sagitario. Capricornio. La luna nueva en Cáncer, que ya empieza a sentirse desde hoy, 14 de julio, marca un nuevo inicio en pareja, alianzas, acuerdos, vínculos. En estos días se puede dar una conversación decisiva, una propuesta, una reconciliación, una cita, un nuevo encuentro, claridad sobre lo que necesitas para sentirte elegida, elegido. Una colaboración puede iniciar o redefinirse. Acuario. Estos días puedes sentir ganas de reordenar tu agenda, mejorar tu alimentación, cambiar horarios, limpiar espacios, pedir ayuda. Pedir ayuda le cuesta mucho a Acuario. Inicia un ritual de autocuidado, pero realista. Usted de repente está ahí mucho en el mundo espiritual, Acuario, pero lleve todo esto a la realidad. Recuerde que hay gente que hace fácil su vida y otra que no. Cuide su energía y de quien solamente aparece para pedir. Piscis. Vas a tener una nueva chispa, una inspiración estética, una idea creativa, una conversación o ganas de volver a hacer algo solo porque te hace feliz. Un proyecto creativo puede empezar a tomar forma si lo proteges como algo valioso, no como un hobby que haces cuando te sobra tiempo. Algo te está devolviendo.

muy grande a nuestra querida amiga Rebequita. Deseamos desde aquí que una pronta recuperación. Te admiramos, te queremos mucho. Eres una mujer extraordinaria, Rebequita. Y nos vamos de inmediato con el especial musical. Hoy vamos a viajar un poquito al recuerdo. Y esto me hace recordar que, bueno, este artista ya no está con nosotros. Sin embargo, siempre se da que los artistas que nos gustan mucho salen como algunas teorías conspiranoicas de que no se han ido. El año pasado estuvimos viviendo de que se supone que él estaba en otro lado. Es difícil soltar a los artistas que no han acompañado tanto. Estamos hablando de Alberto Aguilera Baladez. Su nombre real, que fue uno de los artistas más importantes e influyentes de la música mexicana y latinoamericana, nació el 7 de enero de 1950 en Parácuaro, Michoacán, y falleció en 2016 en Santa Mónica, California. El divo de Juárez nos acompaña hoy. Estamos hablando de Juan Gabriel.

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0: Hoy ahí estaba escuchando todo el concierto en vivo de Juan Gabriel. Y con este tema que viene ya nos vamos despidiendo, queridos amigos, de este especial musical. 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Este es mi tema favorito, ¿ah? De Juan Gabriel, creo que...
1: Yo sabía, sí, de cariño, de ternura.
0: El mejor tema
1: desde pequeño,
0: según yo,
1: eso me
0: sería este.

0: Es la hora 11:41.
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traiga la buena suerte. Comenzamos este espacio folclórico saludando a quienes están en la sintonía en la 93.9, en la 91.1. 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No estábamos perdiendo el paseo, así que la vamos a poner de nuevo.

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1: Antes de que empiece este semazo. Ese se... La tetera. Es que me desconcentré. Este tema. Ahora sí, temazo. Oye, estaba escuchando ahí la canción de la Carmela anteriormente y me hizo recordar la primera vez que yo fui al norte de nuestro país. Y yo le dije a alguien que se gane aquí, gánate acá. Entonces ahí como que me dijeron, ¿qué? Y yo dije, ¿qué? ¿Cómo eso de gana? ¿Qué se va a ganar la persona? Yo así como, pero si esto tiene que ver con una ubicación. Gánese aquí. Y ahí yo me sentí muy, muy, muy, muy mal. Sí, y la verdad es que ahí me di cuenta de cuánto tiempo yo había utilizado en la vida la palabra gánate aquí. Ahí me cuestioné esta enseñanza que yo había recibido. Al tiro, al tiro. Oye, al tiro, y al tiro se ocupa a lo largo de todos los chiles. ¿De todos los chiles? ¿Ah? ¡Pah! Oye, con este tema de las palabras que nosotros ocupamos, ya para mí me molestaron ahí en el norte por haber dicho gánate. Entonces yo ahí lo escuché. Ahora.
2: Nuestro nuevo.
1: Oye, el desorden que tenemos aquí.
2: WhatsApp. En Cholchol.
1: Yo, ¿qué?
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1: Y ahora voy a contar la historia. Eso. Bueno, ¿qué pasó? Que a mí me molestaron por haber dicho ganarse en el norte. Pero allá todavía le dicen liebres a las micro urbanas. Sí, le dicen liebre y a la calle le dicen huella. Entonces yo dije, no me pueden molestar a mí por esto. ¿Qué otra cosa más? Ellos ocupan otras frases en el norte que, por ejemplo, nosotros hablar de pillar. Aquí cuando nosotros decimos, oye, te pillaste algo, para nosotros pillar es un sinónimo de encontrar. Sin embargo, en el norte, pillar significa como que quedaste pillizcado. ¿Cómo es la idiosincrasia de nuestro país? Siempre tan diferente. Y eso nos hace recordar lo rico que es ser chileno y disfrutar de un montón de cultura. Porque de norte a sur somos todos muy diferentes. Sin embargo, vivimos todos en este lindo país. Tanta hermosura, tanta cultura que nosotros tenemos acá. Es una belleza singular que nosotros podemos disfrutar como chilenos. Maravilloso. 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Nos vamos con las últimas cuequitas porque ya cada vez menos nos falta para esta previa de nuestras fiestas patrias. Pero no te despegues de nuestra sintonía porque ya regresamos con todo en el bloque de Tu Municipio al Día, dirigido por José Izaguirre.

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0: Hola, hola, ¿qué tal, amigo? Muy buenas tardes. Bienvenido a tu programa Municipio al Día. Es un programa municipal que llega a todos sus hogares de día lunes a día viernes de las 12 del día a las 13 horas. Saludos cordiales, por supuesto, de parte de nuestro alcalde, don Álvaro Labraña Opazo, que a esta hora les saluda cordialmente a cada uno de ustedes, y también, por supuesto, del parte del Consejo Municipal de la Municipalidad de Cholchol. Espero que tengan un día excelente. Recuerden que estamos en el tiempo de prevención. Estamos llegando en el invierno y vamos a estar un ratito más conversando, por supuesto, de cómo prevenir y cómo estar atentos a los cambios climáticos que se vienen de este fin de semana, de la lluvia, de los vientos que recién estaban comentando. Se viene súper, súper complicado acá en Cholchol. Les cuento, vecinos y vecinas de la comuna de Cholchol, que nos acompaña en este momento el seremi del trabajo, don Juan Pablo Carrasco, seremi de economía, don Carlos Cirotti, y profesional de Chile Valora, Fabiola Ramos. Muy buenas tardes, seremi don Juan Pablo, ¿cómo está usted?
1: Hola, ¿cómo está? Muy bien, gracias. Gracias por recibirnos acá hoy día.
0: Don Juan Carlos Cirotti, seremi de economía.
2: Hola, muchas gracias por la invitación. Estar acá, es súper importante el trabajo en terreno que hace el gobierno y visitar acá la comuna Cholchol, que es una de las comunas más pobres, también es fundamental como economía y como trabajo también, equipo de gobierno.
0: Ahí está. Y también saludamos, por supuesto, a la dama que nos acompaña, Fabiola Ramos, profesional de Chile Valora.
3: Hola, buenas tardes ya, agradecida por el espacio.

0: Seremi.
1: Bueno, cuéntenos a qué se debe la visita hoy día en la comuna de Cholchol. La mañana estuvo reunido con nuestro alcalde, don Álvaro Labraña, en una reunión importante acá en la municipalidad.
2: Sí, estuvimos en el municipio de Cholchol. Coordinamos esta visita con el Seremi de Economía, porque como gobierno del presidente José Antonio Kast, se nos encomendó estar en terreno, recorrer las distintas comunas de la novena región y en especial las comunas que necesitan más ayuda como Cholchol. Hoy nos enfrentamos a una emergencia laboral y en ese sentido nos trasladamos hasta Cholchol porque activamos el modo empleo y en ese sentido se activó la mesa por el empleo, una mesa regional que preside el delegado presidencial en conjunto con distintos servicios públicos, distintas seremías y que tenemos una misión clara: generar puestos de trabajo de forma rápida, de forma inmediata para ir en ayuda de las personas que hoy se encuentran sin trabajo. Y en ese sentido se han creado distintos mecanismos, distintos instrumentos para crear puestos de trabajo, como por ejemplo el subsidio a la contratación que se ejecutará a través de CENSE. Otro mecanismo será la creación de puestos de trabajo directo que se ejecutará a través de CONAF. Y otro mecanismo será la inversión pública que se ejecutará a través de ¿Ayudas?
3: ¿Está Subdere?
2: A través de Subdere. Subdere. A través de Subdere. Entonces, esta iniciativa se las planteamos acá al municipio para poder conversar con ellos, para que ellos nos ayuden a conversar con los gremios acá de la comuna, para que puedan postular ya sea al subsidio de contratación, los empresarios aquí de Cholchol. De Cholchol, y también concurrimos con personal también de Chile Valora para buscar distintas iniciativas, entre ellas certificar competencias laborales de los vecinos de Cholchol que quieran certificar competencias laborales y poder poder buscar alguna posibilidad de trabajo y certificar distintos oficios que ellos puedan realizar el día de mañana. Ahí más adelante podemos conversar acerca de eso con la profesional que hoy nos acompaña. También está el Seremi de Economía, que planteó distintos temas importantes a través de Cercotec y otros instrumentos importantes.
3: Sí, bueno, ahí, gracias Juan Pablo, ahí la visita yo creo que también fue muy relevante en el sentido de que pudimos conversar con los equipos municipales. La Municipalidad de Cholchol tiene un equipo muy bueno que sabe mucho de la realidad de la comuna y de la capacidad también de emprendimiento y desarrollo que tiene con los distintos gremios, agrupaciones, cooperativas. La verdad, ahí yo también quiero señalar, y como gobierno estamos promoviendo una página web que está en conocimiento de la municipalidad que se llama chileemprende.gov.cl para que la gente también
1: la conozca. Un poquito más arriba del micrófono, hacia la boca, así, para que ahí.
3: ¿Así?
1: Ahí sí, mucho mejor.
3: Ya. La página web se llama chileemprende.gov.cl. Ya, esta página web agrupa todos los fondos concursables del gobierno para fomento. Ya, es decir, agrupa los fondos de INDAP, Corfo, Cercotec, Cernamec y todos los fondos que la gente quiera postular con un emprendimiento para mejorarlo, ¿cierto? Están ahí disponibles. Están ordenados, categorizados y también por los montos. Entonces, al final, lo que hace esta página reduce la burocracia del Estado para el acceso a las personas.
1: Es genial, ¿no? Es súper importante la información que usted está dando, porque muchas veces la gente se queda en el camino por el hecho de que mucha burocracia, que mucho papeleo, que mucho, y esto que estén en línea y estén conectados hace que este proceso sea mucho más fácil y flexible hacia las personas.
3: Claro, porque al final, tradicionalmente lo que tú tenías que hacer era acceder a cada una de las páginas web, ver la oferta que tenía cada página y ahí ir a hacer el seguimiento de la postulación. Ahora no, ahora todo te va, redirige, tú entras a la página y te redirige a cada una de las postulaciones. Y es, la otra vez estaba en otra radio y ahí mismo hicimos el ejercicio. Y el colega se entró a la página web y ahí mismo empezó a postular. Y dije, oye, pero terminaron el programa de radio primero, pues. Entonces, así, fue muy bueno el programa, muy buena la iniciativa. Así que ahí lo comentamos con el equipo, está muy atento el trabajo también que nos levantaron información respecto al turismo acá a nivel de comunal. Hay mucho trabajo por hacer, pero hay mucho potencial. O sea, hay una ruta turística que mencionaron, que quedaron de enviarme la información, junto con Senadura acá, que estamos trabajando en varios proyectos. Y Cholchol, dentro de lo que es el programa regional de turismo, compone el Valle Central, que agrupa Temuco, Nueva Imperial y otras comunas. Que tienen una riqueza muy grande, ya.
1: Así. No, y aparte que Cholchol, una de las cosas que tiene, que como usted decía, es centralizado, tiene para todos lados, sin mayor complicación, y estando tan cerca de la ciudad capital, estamos muy alejados de la realidad regional.
3: Exacto.
1: Dentro de las comunas estamos en la 32.
3: Exacto.
1: Y hoy día, gracias a la administración que está llevando a cabo, por supuesto, nuestro alcalde, ha ido mejorando y trayendo a ustedes como autoridades, siendo parte importante en terreno y conociendo a nuestra comuna. Hoy día se agradece porque eso se nota que nuestra comuna ya va a dejar de ser una de las más abandonadas de nuestro país. Porque igual es fome, es feo también reconocer que Cholchol era una de las comunas más pobres de todo Chile y en donde tenemos la riqueza al lado. La tenemos a través de los programas, de la gente. Tenemos lo más importante, que es la gente. Claro. Y hoy día, con el trabajo de ustedes en terreno, que hace el gobierno del presidente José Antonio Kast, hace la diferencia de que todavía podemos seguir soñando y queremos ser parte del desarrollo regional. Y gracias con la visita de usted, hoy día se está cumpliendo esto, y más con la información que nos trae el Seremi del Trabajo, que es súper importante en relación a la fuente laboral en nuestra comuna, porque es una de las comunas más precarias en lo laboral. Hoy día se nota que hay una preocupación, y que partan también con este mismo programa que ustedes tienen en Cholchol. Para nosotros es súper importante, y de verdad se agradece su visita en la comuna de Cholchol y seguir avanzando en relación a todo lo que conlleva su seremía. Y de verdad, muchas gracias, y a seguir colocándole todo el empeño acá en nuestra comuna de Cholchol.
3: Sí. Y esas no son todas las buenas noticias.
1: No, una forma de decirle, sino que es una forma de agradecer de que se estén preocupando de la comuna. Para uno de ser cholcholino, de verdad es súper importante que Seremi traigan noticias importantes hacia la comuna y traigan la proyección de querer mejorar y apoyar a esta comuna tan pequeña como es Cholchol. Claro. A eso me refiero.
3: Aquí tenemos la colega de Chile Valora, que también estuvo con nosotros en la reunión, que el equipo quedó encantado. O sea, quedó muy feliz con las noticias que trajo, con las innovaciones que está haciendo Chile Valora y con el trabajo en terreno que están desarrollando. Así que le voy a dejar ahí el micrófono para que dé un par de palabras.
2: Sí,
1: Seremi.
2: Sí, a través de Chile Valora tenemos otra buena noticia, porque hay 120 becas de certificación de competencias laborales para la región de la Araucanía. Y estas becas están dirigidas a personas beneficiarias del Fondo de Cesantía Solidario, que actualmente se encuentren en búsqueda de trabajo. Y esta iniciativa busca fortalecer la reinserción laboral mediante el reconocimiento formal de los conocimientos, habilidades y experiencia que los trabajadores han adquirido durante su trayectoria laboral, y les entrega una certificación oficial para que mejoren sus oportunidades de acceso a empleos de calidad y mejoren sus oportunidades, no solo laborales, sino que en su vida en general. Así es que le dejo la palabra a Fabiola para que pueda explicar mejor este tremendo beneficio que van a tener 120 personas en la región de la Araucanía.
0: Gracias, Seremi. No sé si yo lo puedo explicar mejor, creo que lo explicó bastante bien el Seremi, pero sí hacer hincapié para que las personas que nos están escuchando hoy día en sus hogares, que se encuentran en este momento cesantes, pero que son beneficiarios del Fondo de Cesantía, una política pública del Estado que es para colaborar con ellos, es que puedan ingresar a la página de Chile Valora, chilevalora.gob.cl, inscribirse, ahí van a encontrar información, y una vez que se haga el cruce y ellos puedan ser beneficiarios de estas becas, van a ser contactados y van a tener que acudir a hacer esta evaluación, porque Chile Valora lo que hace es la evaluación de competencias laborales. No hacemos cursos, no capacitamos a las personas, sino que reconocemos el oficio que se ha desarrollado durante su vida laboral para dar mayor empleabilidad y un reconocimiento para que ellos puedan mejorar su empleabilidad. Súper importante, las personas que están escuchando, que están recibiendo hoy día, como decía, este seguro de cesantía y además el fondo de cesantía, inscribirse. Nosotros tenemos en ciertos perfiles, obviamente no tenemos todos los perfiles que necesita hoy día el poder y reinsertarse laboralmente, pero se han trabajado en supermercados, han trabajado en la construcción como carpinteros, obra gruesa, terminaciones, o han trabajado en locales de restaurante, de comida, preparación de comida, está esta posibilidad de poder inscribirse y poder certificar.
1: Todas las personas que han tenido un oficio.
0: Que han tenido un oficio en estas áreas hoy en día. Okay. ¿Ya? Pero toda esa información está en la página web chilevalora.gob.cl. Las 120 becas son para la Araucanía, por lo tanto no es que están destinadas para unas comunas u otras. Lo importante es que la gente se inscriba y pueda acceder.
1: Buenísima, buenísima la información que nos está entregando a esta hora de la tarde ya el profesional de Chile Valora, la señora Fabiola Ramos. Seremi.
2: Sí, bueno, y como bien decía, nosotros como gobierno estamos preocupados de esta emergencia laboral y es por eso que hoy nos desplegamos en toda la región, en distintas comunas, porque queremos activar realmente este modo empleo, como le llama el plan de gobierno. Sabemos que estamos pasando por un momento de crisis, pero queremos enfrentar esta crisis y queremos generar puestos de trabajo, queremos ir en ayuda de quienes hoy se encuentran sin trabajo, de quienes hoy necesitan de la ayuda del Estado, porque sabemos que detrás de cada persona que hoy está sin trabajo hay una familia.
1: Correcto.
2: Y eso para nosotros es muy importante. Sabemos que tenemos que ir en ayuda a través de mecanismos que sean acciones rápidas, que sean acciones inmediatas, porque las personas no pueden esperar. Y es por eso que le expliqué estos distintos mecanismos que a través del Estado se generarán para buscar a través de subsidios ir en ayuda de contratación de personas que se encuentran sin trabajo durante los últimos 3 meses a través del pago del 50% del salario mínimo si es un hombre, el 60% del salario mínimo si es una mujer, o a través de empleos directos, a través de CONAF, a través de inversión pública, a través de subdere. Pero también quiero hacer el llamado a los empresarios, al sector privado, porque esto no se soluciona solamente con inversión pública. Necesitamos del sector privado, de los empresarios, para poder solucionar esta crisis que estamos viviendo, no solamente en la novena región, sino que en nuestro país.
1: Seremi, una consulta con respecto a todo lo que usted nos está planteando. ¿Cuándo se da ¿Cuándo comenzará todos estos beneficios que van directo a las personas o lo organiza directamente la municipalidad a través de la UMIL, del CENSE?
2: El subsidio a la contratación se puede postular el día de mañana, 15 de julio, a través de CENSE, a través de la página de CENSE, y lo deben postular las empresas. Las empresas. Los requisitos son, pueden contratar personas mayores de 18 años que no hayan trabajado durante los últimos 3 meses, o sea, que se encuentren cesantes. Pueden ser hombres o mujeres. Si es el caso de los hombres, varones, se les subsidia el 50% del salario mínimo. Si es una mujer, se les subsidia el 60% del salario mínimo.
1: ¿Y este beneficio cuánto dura?
2: 4 meses.
1: 4 meses.
2: 4 meses, exactamente. Hay una página web que es www.subsidioalempleo.cl. Ahí pueden ingresar, para realizar las postulaciones desde el 15 de julio a través de esta página web.
1: Desde el día de mañana.
2: Desde el día de mañana.
1: Para todos los empresarios de la comuna de Cholchol, las personas que tienen contratos con sus trabajadores, yo creo que es súper buena esta instancia para poder dar fuente laboral. Por familia, como usted decía, este gobierno se mueve por tratar de dar soluciones pronta y rápida a la familia, más que nada, porque detrás de una persona que trabaja siempre hay familia y son necesarios todos estos tipos de apoyos que pueden ir en beneficio directo de los niños, de los adultos y en general del núcleo familiar. Seremi, ¿algo más que agregar a esta hora?
3: Sí, don Carlos. Nada, en línea con lo que señala mi colega acá, el gobierno, por el tema laboral, levanta una alerta, sale con respuestas rápidas, efectivas, eficientes, resolutivas, pero también tenemos una emergencia climatológica que está sí. encima, que es el sistema frontal, y el gobierno ya decretó emergencia preventiva, ya con un decreto. Esto te permite agilizar ciertos recursos, agilizar la reacción también de los sistemas de emergencia, y esto te da una señal súper importante, de que el gobierno se anticipa, ¿ya? Más que nada para proteger a las personas, a las familias y reducir los riesgos asociados al evento climatológico. Es decir, somos un gobierno preparado, ¿ya? Que se anticipa a la emergencia y que está dispuesto a ayudar de forma inmediata, ¿ya? Entonces, es siempre ante emergencia. Yo me acuerdo haber trabajado también en varios incendios forestales con ayudar a las personas. Y lo siempre el mensaje y la mejor forma es la prevención.
1: Correcto.
3: Estar preparado, sí. ¿Ya? Así que es el mensaje a las personas, a las familias de la comuna de Cholchol, que con este sistema de esta emergencia preventiva y con el sistema frontal que se acerca, que se cuiden, ya, que no se expongan mucho a los eventos climatológicos, a la lluvia, a los fuertes vientos que hay, que no viajen en la noche, que es peligroso, pueden haber árboles caídos, prevenir accidentes y no exponerse mucho.
1: Yo siento que las partes sureñas, como Cholchol y Costa, siempre en estos casos no hay que jugar a ser héroe. Siempre hay que cuidar la integridad de nuestras personas, de las familias.
3: Claro.
1: Mucho cuidado con querer ser famoso y poder arriesgar la vida. Se vienen fuertes lluvias, uh-huh. fuertes vientos también. Pero lo más importante, lo que usted señala, Seremi, don Juan Carlos Cirotti, es que este gobierno... Juan Carlos le puse. Carlos, perdón.
4: Carlos Cirotti.
1: Perdón, le puse. Lo importante de este gobierno es lo que usted dice, la prevención, el estar atento, al estar preparado para cualquier siniestro o catástrofe que pueda pasar, y eso es lo más importante, porque de que pueden, van a pasar. Estamos en el sur, los tiempos han cambiado y hoy en día qué mejor que el gobierno, a través de la seremía, a través de las municipalidades, estén en alertas preventivas para ir en ayuda de las personas que de verdad lo necesiten o tengan algún tipo de problema. Seremi, don Juan Pablo.
2: Sí, efectivamente, yo me uno al llamado que realiza mi colega Carlos Cirotti y efectivamente el llamado a la comunidad es a la prevención, es a que las personas se mantengan en sus hogares ante estos eventos climatológicos. Sí. Donde se pronostican fuertes lluvias, fuertes vientos, así es que el llamado es a que nos protejamos, nos cuidemos y nos mantengamos en casa. También quiero agradecer públicamente la invitación del alcalde de la comuna, Álvaro Labraña. Él siempre ha mostrado su preocupación por su comuna, por Cholchol, y su disposición a trabajar en conjunto con nosotros para buscar soluciones concretas que beneficien a los habitantes de Cholchol y que mejoren sus oportunidades, no solo laborales, sino que económicas y en todo sentido para que la comuna salga adelante. Así es que agradezco al alcalde y quiero destacarlo también públicamente.
1: Yo creo que eso es súper importante, Seremi, el reconocer el trabajo de los pares. Esto es un trabajo político, es un trabajo que son esporádicos, cada 4 años van. Y yo creo que usted como Seremi y el alcalde quieren dejar huellas de hacer cosas buenas, de ayudar a la comunidad, de ser parte, de resolver muchos problemas que hoy tienen. No se puede hacer todo de una, siempre es imposible,
2: sí.
1: Pero siempre queda lo importante en querer hacer las cosas. Y la administración de nuestro alcalde, don Álvaro Labraña, ha demostrado eso, el buscar, el ser un muy buen gestionador. Sí. Tanto en el gobierno regional, con ustedes, con los Seremi, en el gobierno central, en la moneda, con los ministros también. Y eso va en beneficio directo de cada habitante de la comuna de Cholchol. Hoy día tenemos un alcalde que es a todo terreno, un alcalde que tiene las capacidades de poder tener contacto con ustedes. Si ustedes lo necesitan, él va. Si usted, él necesita de ustedes, ustedes vienen. Y el trabajo en conjunto que desarrollan es súper importante para nuestra comuna de Cholchol. Don Juan Carlos, perdón, don Juan Pablo, tengo una afición con Juan Carlos, parece. Don Juan Pablo, Seremi del Trabajo, muchas gracias por haber venido el día de hoy. Carlos Sarote, don Carlos, muchas gracias por venir el día de hoy a Cholchol y espero que no sea la última visita.
2: Muchas gracias por la invitación.
1: Y por supuesto, a la profesional del Chile Valora, Fabiola Ramos, también muchas gracias por estar hoy día acá en la radio y por supuesto, lo más importante, haber estado en nuestra querida comuna de Cholchol y que no sea la última vez. Yo sé que no va a ser así, nos vamos a estar reencontrando en cualquier otro momento, tanto en la radio como en la municipalidad.
2: Muchas gracias.
0: Gracias.
2: Saludos a todos.
1: Ahí estábamos con la entrevista, entonces, acá en tu programa Municipio al Día, a esta hora de la tarde, cuando son las 12:29, nos vamos a una pausa comercial y ya estamos de regreso.
4: Que tengo hacer, Rafa. Aquí le estamos poniendo.
5: Es la hora 12:29.
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7: 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Un gran saludo lleno de Nehuen para ustedes en este Huachipantu, donde esta nueva vuelta de sol renueve el espíritu y fortalezca la vida en nuestra comuna, familia, colegio, en cada rincón de este hermoso Cholchol. El Liceo San Francisco de Asís les desea que este nuevo ciclo que comienza traiga abundancia a sus hogares, renueve sus energías o Nehuen, fortalezca los lazos familiares en armonía con la naturaleza y con todo lo que nos rodea. Para lograr esto debemos mirar nuestra historia, a nuestro Futaqueché, fortalecer nuestra identidad, valorar el Kimun y la lengua mapuche Sumun. Nuestro liceo promociona en las clases de lengua indígena este espacio para fortalecer la identidad, la lengua y cultura. Deseando que tengan una buena celebración, se despide la profesora Virginia Huincabal del liceo.

0: seguimos a esta hora de la tarde en Radio Magistral 91.1 cuando son las 12:36 en vivo y en directo. Les recuerdo que acabamos de terminar una entrevista con el seremi del trabajo, don Juan Pablo Carrasco, seremi de economía, Carlos Cerioti, y la profesional de Chile Valora, la señora Fabiola Ramos, quien estuvimos conversando con respecto a los temas súper relevantes e importantes, el trabajo colaborativo entre las seremías y la municipalidad del Cholchol, encabezada por supuesto por nuestro alcalde. Están haciendo mención de todo lo que se viene en los apoyos de los programas, apoyos de los trabajos, de los beneficios, de los subsidios al empleo. Ahí estábamos conversando con el seremi del trabajo, Juan Pablo Carrasco, entonces, el de economía, don Carlos Cerioti, y profesional de Chile Avanza, la señora Fabiola Ramos. Seguimos con la información a esta hora de la tarde, cuando son las 12:37. Hoy nos están pidiendo unos coleguitas, por favor, dice, a los que trabajan en los camiones aljibe, que le mandemos saludos. Ahí a don Rolando, coleguita ahí que anda en los camiones repartiendo agua en este día. Así que saludos para todos los trabajadores municipales de Cholchol, por supuesto, que están siempre en sintonía de Radio Magistral a esta hora del día. No, si corté la grabación, coleguita. Ahora guárdela nomás. Que todo lo que venga cuando vienen seremis tienen que haber grabado por seguridad dentro de lo que es la radio. ¿Ah? Seremi, ya, le pongo seremi, ¿qué más?
1: Seremi, 14 de julio.
0: En vivo, no, si aquí estamos, no hay problema. Dice, ¿bien cierto? Sí. Ya. Seguimos con la información a esta hora de la tarde, de las actividades que ha realizado nuestro alcalde, don Álvaro Labrañice. Comité de los Kiwis presenta importante avance en proyecto habitacional. Proyecto alcanza un 92,4% de avance y entra en su etapa final. En una nueva instancia de reunión del Comité de los Kiwi entregó información relevante sobre el estado actual del proyecto habitacional, el cual ya alcanza un 92,4% de avance en ejecución. La jornada contó con la participación de la presidenta del comité, Andrea Busto, quien entregó palabras a la familia destacando el proceso vivido y la importancia de mantenerse unidos en esta etapa final. Asimismo participó Eduardo Parra, presidente de obra de la constructora Simol, quien expuso sobre el estado de avance del proyecto detallando que el 100% de las viviendas se encuentran terminadas, el 100% de la obra gruesa y habilitación finalizada, el 98% de avance en las instalaciones, un 96% en terminaciones, un 91% en urbanización y el 80% de áreas verdes y espacios recreativos. Durante la reunión también estuvo presente el abogado Rodrigo Pedrero Llévenes, profesional vinculado al EP Plan Social, quien reforzó la información ya entregada anteriormente, explicando temas importantes relacionados con el patrimonio reservado y aspectos legales que pueden influir en los futuros procesos de la familia. Además, informó que en el plan de acompañamiento social presenta un 72% de avance, incluyendo los talleres de visita, las actividades claves para preparar a la familia en esta nueva etapa final. Sabemos que este ha sido un camino largo. En estos avances concretos nos acercamos cada vez más al sueño de la vivienda propia. Seguiremos informando oportunamente a toda la familia con todo lo desarrollado, por supuesto, con esta importante noticia. Seguimos con las informaciones a esta hora del día, cuando nos separan solamente 20 minutos para que sean las 13:01. Alcalde de Cholchol solicita convertir al retén en tenencia de carabineros. La gestión fue planteada en una reunión con el general director de Carabineros de Chile, Marcelo Araya Zapata, instancia en la que el alcalde Álvaro Labraña Opazo, junto al encargado de Seguridad Pública Municipal, don Iván Cárdenas, llegaron hasta Santiago para abordar las necesidades de seguridad de la comuna. Durante el encuentro se solicitó avanzar en la evaluación del traspaso del actual retén de Cholchol a tenencia, lo que permitirá fortalecer la presencia policial, mejorar las condiciones operativas y reforzar la capacidad de respuesta de carabineros en el territorio. La reunión permitió exportar las principales necesidades de la comuna en materia de seguridad y generar, gestionar para avanzar en un mayor fortalecimiento del trabajo policial en beneficio de las vecinas y vecinos de la comuna de Cholchol. Seguimos con las informaciones a esta hora de la tarde. GRD informa Municipalidad de Cholchol. Sernapred declara alerta temprana preventiva regional para la región de la Araucanía debido a un evento meteorológico pronosticado para la zona. La alerta considera los días martes 14 y miércoles 15 de julio de este año. Para el día jueves 16 de julio se prevén condiciones de lluvia, viento entre 40 y 60 kilómetros por hora, rachas de hasta 70 kilómetros por hora. Recomendaciones de prevención: mantener despejados las canaletas, bajadas de agua y sistema de evacuación de aguas lluvias. Revisa y asegura techumbres, ventanas y elementos que puedan desprenderse por acciones del viento. Evita transitar por sectores con riesgos de inundaciones y acumulación de agua. Conduce con precaución debido a las condiciones de lluvia y viento. Mantente informado a través de canales oficiales de la Municipalidad de Cholchol y Sernapec. Los números de emergencia de seguridad pública en Cholchol son más 569-34-16-44-60. Carabinero del Reté, más 569-81-88-48-18. Bomberos de Cholchol, más 569-58-10-95-36. Ante situación de emergencia, comunicarse oportunamente con los organismos correspondientes y mantente informado a través de canales oficiales de la Municipalidad de Cholchol y Sernapred. Para seguir comentando la información recién señalada, el GRD de Cholchol refuerza coordinación frente

mantiene un monitoreo permanente de las condiciones meteorológicas y del territorio, analizando la evolución del sistema frontal coordinado en el trabajo con los equipos municipales para actuar oportunamente resguardando la seguridad de las vecinas y vecinos. La prevención, el monitoreo y el constante y la coordinación son fundamentales para proteger a nuestra comunidad, señala los encargados y el equipo de seguridad de riesgo y desastre GRD. Seguimos con las informaciones a esta hora del día, cuando nos separan solamente 14 minutos para que sean las 13 horas, 1 de la tarde. Seguimos en tu programa Municipio del Día, dándote a conocer toda la información necesaria para poder mantenerte informado en educación, en salud y por supuesto también en la municipalidad de Cholchol.

IPE Chile atiende centro de atención virtual. Te ayudamos a conectarte mediante video atención con un ejecutivo del IPS Chile Atiende para consultar por trámite de beneficios del Estado. Consulta por este servicio en toda la municipalidad de nuestro país y por

Pensión de cargas para asignaciones familiares, trabajadores dependientes e independientes o personas pensionadas. Solicita la afiliación a FONASA y o incorporación a carga de salud. Solicita la cartola de hogar. Solicita la credencial de persona cuidadora. Solicita tu liquidación de pago de un beneficio entregado por el IPS. Consulta si tienes derecho al aporte familiar permanente. Eres empleador o empleadora, inscribe tu cuenta bancaria para recibir el saldo a favor del empleador. Eres trabajador o trabajadora, solicita su certificado de cotización al Seguro Social Previsional. Consulta cualquiera y otros trámites en el Centro de Atención Virtual o en la Municipalidad de Cholchol. Ahí nos está apoyando la señora Mirta Coloma del IPS, trabajadora municipal, pero que está en contacto directo con IPS de Chile Atiende para ir en ayuda de todos los adultos mayores que necesiten de esta información que es súper importante, que es súper relevante a esta hora de la tarde. Así que usted ya sabe, vecino o vecina, si usted ya va a querer jubilar, tiene dudas, consulta con respecto a su previsión social, los beneficios que usted tiene como adulto mayor, los trámites que usted puede realizar con tu familia, y toda esta información usted la puede obtener directamente con la señora Mirta Colomba, que nos está acompañando, por supuesto, usted en la parte de Dideco. Usted ingresa a la municipalidad a mano derecha, en la primera puerta. Ahí está, usted pregunta por la señora Mirta Colomba y podrá, por supuesto, tener toda esta información de IPS que tenemos el convenio acá en la Municipalidad de Cholchol, donde usted podrá resolver todas sus dudas y consultas. Si está a punto de jubilar, si está a punto de cumplir los 65 años o si ya cumplió los 65 años para que usted pueda postular a su jubilación y también, por supuesto, a la solicitud de la pensión garantizada universal de la PGU, que eso igual le ayuda a tener un poquito más de recursos.

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Box número 5 del consultorio del Cefam de Cholchol de 8:30 a 16:00 y el día viernes hasta las 15:00. Horario continuado, por supuesto, ahí en el box número 5 para el vacunatorio. Anote el número de teléfono, consulta duda al 452-55-1930. Recuerde que estamos vacunando contra el sarampión. De entre el 71 y el 81 tienen que vacunarse contra el sarampión, contra la influenza, igual, personas adultas mayores, a las de riesgo, a las con enfermedades crónicas, a menores de 6 años. Y la de COVID es opcional. De lunes a viernes, por supuesto, de 8:30 de la mañana a 16:00 y el día viernes hasta las 15:00. También le recordamos, vecinos y vecinas de la comuna de Cholchol, el beneficio está disponible para que usted use.

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Tanto leer, ya se nos está trabando la lengua. Y aparte los lentes los dejé ya en la otra mesa, ¿no? Sí. Harto nos van a servir ahí los lentes en la otra mesa. La costumbre, ¿eh? Pero bueno, ¿qué vamos a hacer? Revisa y aísla tu vivienda, revisa puertas y dentro y así reducir el consumo. En Cholchol nos cuidamos todos. Bonos de preemergencia. 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

0: Estamos llegando al final de nuestro programa del día de hoy, martes 14 de julio del año 2026, en donde comenzamos con la visita del Seremi del Trabajo, don Juan Pablo Carrasco, que nos estuvo acompañando, nos estuvo contando de los beneficios que se vienen y de los apoyos que se vienen directamente a todas las personas de la comuna de Cholchol, a los que están sin trabajo, al subsidio del empleo, al subsidio de capacitación también. El Seremi de Economía, don Carlos Cirotti, también nos estuvo acompañando a esta hora de la mañana, en conjunto con el Seremi del Trabajo. Y la profesional de Chile Valora, Fabiola Ramos, también nos estuvo acompañando e informándonos de estos beneficios que se vienen para el empleo joven, para los oficios que tienen que postular. Ahí están en las páginas oficiales del gobierno para que usted los pueda buscar, los pueda, por supuesto, revisar. Agradecemos, por supuesto, a cada uno de ustedes, a los que hicieron posible que estuviéramos al aire a esta hora de la tarde, Radio Magistral 91.1, acá en la comuna de Cholchol, a esta hora, por supuesto. Saludamos también a todos los vecinos y vecinas de la comuna, que tengan una excelente tarde el día de hoy. Saludos cordiales de nuestro alcalde, por supuesto, don Álvaro Labraño Paso, y del Consejo Municipal, que le manda saludos cordiales en este día, y a cuidarse y a prever estos cambios meteorológicos que se vienen de lluvia y viento en la comuna de Cholchol. Amigos, amigos, que tengan muy buena tarde. Nos vemos. Chao, chao.
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2: Es la hora 12:59.
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queridas amigas, queridos amigos, queridos amiguis, que están en la sintonía de la 91.1 a esta hora de la tarde, 1:06. Oye, empezamos, excelente horario, tenemos la hora completita para escuchar lo mejor de lo mejor de las rancheras aquí, a través de la 91.1, 93.9, Cholcholi, Galvarino, conectados, representando la región. 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Deberíamos llegar a Teodoro Schmidt, nos dicen por acá. Vamos para allá. Le aviso cuando estemos en Carahue, le aviso. Magistral FM.cl, a quienes nos están viendo en el live, saludito a quienes nos están viendo en el live. 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Ay, yo pensé que nos está invitando a nosotros. Dice que la señal de Magistral, que nos extendamos hacia la costa. ¿Y yo qué quería ir? ¿Cómo es la cuestión? Nos vamos con los tejanos de Rauco. ¿Qué tal si te compro? ¿Qué tal si te compro, chiquitita?

Seguimos acompañando a quienes no se escuchan. Saludamos a nuestra querida Karencita, que está en la sintonía desde Carrerriñe Alto. Amiga, está... ¿No está lloviendo para allá? ¿Para allá arriba? Pues aquí... Delante como que se largó, pero ya paró. Hoy enviamos, no mucho dice, pero hay viento. Se viene la lluvia, chiquillos, para la tarde, así que tienen que estar atentos ahí. Saludos desde Castro Chiloé, le vamos a enviar un saludo también a Joan, que está en la sintonía, nuestro amigo Huguito Huircán, que nos escucha desde Catrimalar, un abracito grande también a nuestra amiga Lucy, que nos escucha desde Cuyinco, un saludo a nuestro amigo Moisés Gutiérrez, que nos escucha siempre desde Lebu, me llegaron tarde los mensajes, saludo a Titín y sus charros, desde el Lago Ranco, los tejanos de Rauco que estábamos escuchando son de allá. Pero qué tal si te compro para llevarte conmigo. Me encanta esa canción. 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Ahora estamos en el espacio ranchero, que nos pregunta ¿qué hora empieza? Ahora, estamos ya en esto. Todos tropezamos, oye, nos vamos a ir con esta bandita. La tremenda banda Los Rivales de Chile. Una noche. Oye, qué gusto conocer a Los Rivales de Chile también. Una noche. Solo una noche.

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Oye, nos vamos con un temita que habíamos quedado debiendo desde ayer y nos reclamaron. Amargo Dolor, de los Sureños Alegres. Ah, este tema está nuevecito de paquete, un mes de lanzamiento.

saluditos a Yoyix de Villalos Alerce, saluditos a quienes nos escuchan en Quepe, a quienes nos están escuchando en Temuco. Un abracito a nuestra querida Anita María, también que nos escucha desde Cuyinco Bajo, que ya parece que me equivoqué.

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1: Es la hora 13:36.
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Hoy nos vamos con un saludito para nuestra querida Anita María, para sus papitos también que nos están escuchando en Cuyinco. Ya regresó la lluvia, ya regresó el viento por acá. Y nos vamos con los campesinos del sur. El último tema.

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a su actual pareja, dice que fue en una presentación y dijo, ahí quedé loca. A ver, yo no había leído la historia de este amor. La cantante Alanis Lagos reveló cómo comenzó su historia de amor con Ignacio Ormazábal, quien actualmente es su pareja y también compañeros de trabajo. Su participación fue en un escenario, ahí se encontraron. Dice que el primer encuentro ocurrió en 2025, el año pasado, durante una presentación de la cantante en la comuna de Marchihue, en la región de O'Higgins. Ah, ¿se acuerdan? Pero eso habrá estado planificado, ¿no? Me vencha la duda. Sí, me entra la duda ahí con que si estaba planificado, ¿no? Yo diría que quizás sí, ¿eh? O no, o habrá sido todo circunstancial. Y estaré explosivo para adorarte. La ilusión de la primera mirada. ¿Puede ser o no? Alanis explicó que en ese entonces acostumbraba a invitar a algunos asistentes. ¡Ay, ay, ay, ay! Sí, esa dinámica la hizo en Cholchol, la hizo en Galvarino, de invitar a los asistentes ahí a participar arriba. Entonces ella había subido a tres hombres.

Oye, es que uno nunca sabe, ¿eh? Uno nunca sabe. De repente, la persona de tu vida. De repente la persona así que se va a encontrar contigo, uno no sabe. Se la puede encontrar muchas veces antes. Y ni por si acaso uno va a decir, uy, con esta persona yo voy a por el gano. Hay cosas así. Son las cosas de la vida. Así que nos vamos a ir con esta canción de Alanis Lagos. Y ya casi nos vamos despidiendo. Oye, le enviamos un saludito a nuestras amigas que nos escuchan a través de la 91.1.

0: queridos amigos, ya nos vamos despidiendo. Nos encontramos a partir de las 3 de la tarde. Nuestra cita también con Traillén. Que sea un excelente almuercito sobre mesa para cada uno de ustedes. Ojalá que se estén comiendo una cazuelita, una carbonadita, algo calentito, calentito. Porque ya llegó la lluvia. Ay, no traje paraguas. Traje el paraguas de mi hijo, como un tiburón. Es como un tiburón. Y con ese me voy a ir. Vivo cerquita de aquí. No tengo otra opción. Es la única opción que tengo y la tomaré. 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También nos despedimos en Galvarino de Ferretería Madera y Patio Constructor Los Lagos. Oiga, y Botillería El Guillo.
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0: Me voy a ir con ese paraguas. Venga,
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0: Vergüenza hay que tener para armar cagüín. Para eso hay que tener vergüenza. Cagüín sin nombre.

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1: Es la hora 14 en punto.
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1: Es la hora 14:29 minutos.
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3: En Plataforma informativa conocemos los titulares de la presente edición.
5: 34 detenidos, encarcelados y con 6 meses para investigar, concluye la primera etapa de la investigación, detención y formalización de integrantes de una facción del Tren de Aragua. Transfieren más de 4.280 millones de pesos a 31 comunas de la Araucanía beneficiadas por fondos del Royalty Minero. Conocemos en detalle la alerta temprana preventiva por evento meteorológico. Se advierten posibles precipitaciones, viento y nieve este martes y miércoles en la Araucanía. Operativo de carabineros en Malleco deja a 4 detenidos y 2 vehículos recuperados.

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0: El delegado presidencial regional Francisco Liubet junto al director de la SENAPRED, Jan Gorayev, encabezaron el COGRIT por evento meteorológico de lluvias, viento y nevadas pronosticado para los próximos días. Escuchemos al delegado presidencial en plataforma informativa.
1: Lo que esperamos es pluviometría en grado moderado, también vientos y nevadas en las partes altas de nuestra cordillera. Estamos coordinados efectivamente para poder realizar lo necesario. Ya contamos con los puntos álgidos, con los puntos críticos, están perfectamente registrados y vamos a orientar nuestros servicios, ¿no es cierto?, y nuestra atención precisamente para anticipar aquellos daños que inevitablemente la naturaleza puede causar. No podemos evitar la situación meteorológica, pero sí podemos anticiparnos y estamos trabajando precisamente en esa línea con todos los servicios. Los Seremi, al igual como la vez anterior, van a estar desplegados y han sido designados para las distintas comunas, y particularmente nos preocupa la situación que pudiese suceder en Malleco, que es la provincia que la vez anterior no fue afectada desde el punto de vista de las lluvias y los vientos, y que ahora por el sistema frontal que se espera, que no es uno sino que son varios, de aquí a 5 o 6 días más, podría verse con algunas afectaciones, ¿no es cierto?, fundamentalmente en la zona de Nahuel Buta y las comunas aledañas. Tenemos monitoreada esa situación y obviamente que además, junto con los Seremi que se van a desplegar en las distintas zonas, vamos a tener informaciones oficiales, vamos a trabajar coordinadamente con los alcaldes, con sus sistemas de riesgos comunales. Ahora, en pocos minutos, tenemos una reunión precisamente con todos los alcaldes de la región con este mismo propósito, y estamos activando además desde el punto de vista de nuestra delegación dos planes relevantes. Antes, uno para seguir la ruta de la salud, que nos va a preocupar especialmente por los establecimientos de salud, tanto hospitales como también las postas más locales, y un plan que vamos a desarrollar con el Seremi de Gobierno y también con la Seremi de Desarrollo Social. Cuida tu vecino, vamos a catastrar a personas que se encuentran en situación de vulnerabilidad, enfermos, mujeres embarazadas, personas mayores que necesiten una atención, y en donde vamos a iniciar esta lógica de solidaridad entre vecinos para que podamos tener las informaciones y la atención correspondiente para todos aquellos que puedan presentar algún sufrimiento.
0: ¿Cuál es el objetivo de este decreto presidencial?
1: Bueno, es anticipar facultades y prerrogativas ante una emergencia que está por llegar. Decreto que otorga facultades al presidente de la República y también en este caso particular al Ministerio de Educación. Es decir, antes de tomar decisiones cuando esté sucediendo los hechos, lo que está haciendo el gobierno es precisamente anticipar ese escenario y poder utilizar las herramientas que correspondan, entre ellas la de disponer elementos y ayudas para las necesidades que se produzcan, cumpliendo con el procedimiento correspondiente, pero facilitando su gestión. Nosotros lo que vamos a hacer es activar el registro de información a través también del Ministerio de Desarrollo Social y también de las mismas alcaldías con sus direcciones de desarrollo comunitario, con el propósito de poder averiguar dónde podrían encontrarse estas personas e ir en ayuda. Y esta información además recabarla también directamente de los mismos vecinos que conocen a las personas que puedan presentar alguna afectación, ¿no es cierto?, que les impidiera tomar decisiones por sí mismos y que requiriera la ayuda de otros. Esto mismo, además, se va a evaluar el código azul en su oportunidad por la baja de temperaturas que podemos tener, digamos, hacia el fin de semana, de manera de tener todo esto monitoreado en forma adecuada y con un propósito de colaboración recíproca en base a los intereses y a las necesidades que vayan ocurriendo. Algo muy similar a lo que ocurre con los electrodependientes, que lo tenemos monitoreado a través de las empresas eléctricas, con el propósito de saber anticipadamente quiénes son y cómo los podemos atender. Se ha dispuesto también por el presidente José Antonio Kast que los ministros y sus secretarios concurran a las diferentes regiones. En el caso nuestro, vamos a ser visitados por el subsecretario de Energía. Ya tenemos ya una agenda con él y particularmente con las empresas eléctricas. Vamos a monitorear precisamente su sistema de recaudación de información cortes de energía, etcétera, y también cómo ellos avanzan, cuestión que ya conocemos, que la, lo hemos analizado en nuestro co-grid regional, y particularmente quien habla también en reuniones que hemos sostenido con cada una de ellas, específicamente las más relevantes para nuestra región, que son CGE y Frontel. Afortunadamente, viéndolo desde el punto de vista positivo, lo que nos ocurrió con los fuertes vientos hace ya 10 días nos permitió conocer en detalle cómo es la reacción de las empresas eléctricas, y la verdad es que con la dimensión de las problemáticas que sufrimos y los cortes reiterados de energía en muchos puntos de nuestra región y el restablecimiento pronto en, de la mayoría de esos casos, la verdad es que vemos con optimismo cómo efectivamente, ¿no es cierto?, podemos dar respuestas si que se presentan situaciones similares.
0: Hay situaciones complicadas en la región que son la cordillera, las nevadas, y eso se está anticipando. ¿Cómo se preparan?
1: Sí, efectivamente, bueno, la isoterma va a estar favorable para la caída de nieve, que en realidad también tiene sus problemáticas, pero es menos complejo para el tema de el agua lluvia en la parte alta por las remociones, ¿no es cierto?, de material que puede ello conllevar. Y eso lo tenemos bien considerado, sobre todo en la parte de la precordillera y cordillera, es decir, las comunas que se encuentran en esa zona, desde Pucón y Villarrica, Curarrehue por el sur, hasta Lonquimay y Curacautín por nuestro límite norte, de manera entonces que tenemos también seremis desplegados en esa zona con el propósito de colaborar con la información en el lugar que nos pueda ayudar precisamente para la adopción de decisiones.
0: Lo dijo en detalle el delegado presidencial para la Araucanía, Francisco Ljubetic, en punto de prensa luego de realizado el COGRID que él presidió. Respecto a la situación de los establecimientos educacionales, conversamos con el secretario regional ministerial de la cartera, Aarón Ríos, y esto dijo al micrófono de Plataforma Informativa.
2: Así es, bueno, se ha firmado este decreto que autoriza el 1212, que autoriza al Ministerio de Educación a la habilitación de la suspensión de clases. Nosotros, sin embargo, reforzamos que estamos en permanente coordinación con los sostenedores, con los establecimientos educacionales, y analizamos una medida que es de carácter exclusiva y que debe verse en caso a caso. Nos mantenemos en coordinación con nuestro equipo, nosotros nos desplegamos en terreno, y en la medida que nos insumemos de la situación específica de las comunidades educativas, iremos tomando las decisiones que correspondan de manera conjunta.
0: ¿De momento algunos establecimientos paralizados?
2: Nosotros hasta ayer realizamos un barrido completo por la región de los 1040 establecimientos educacionales y ninguno manifestó algún grado de afectación producto de la situación climatológica.
0: Gracias, Seremi.
2: A usted, por favor.
0: Aarón Ríos conversó con Plataforma Informativa, confirmando entonces que hoy están todos los establecimientos educacionales realizando los cursos lectivos. Y frente a los sistemas frontales pronosticados para los próximos días y la alerta temprana preventiva vigente en nuestra región, la CONAF, Corporación Nacional Forestal, informó que las 13 áreas protegidas administradas por la institución permanecerán abiertas durante este fin de semana largo, manteniendo un monitoreo permanente de las condiciones meteorológicas y de seguridad en cada una de las unidades.
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0: Está llegando el billete largo a esta hora a los 31 municipios que reciben transferencias por fondos del Royalty Minero. La Tesorería General de la República concretó la transferencia de 4.282 millones de pesos a las 31 comunas de la Araucanía que son beneficiadas con recursos provenientes del Royalty Minero a través del Fondo de Equidad Territorial. El monto corresponde a la tercera cuota del año 2026 de un total de 4 transferencias que están contempladas para el año calendario. Esta información fue confirmada por el Seremi de Gobierno, Felipe Montero.
4: Así es, hoy comienza el pago a los 31 municipios que reciben los fondos del royalty aquí en la región de la Araucanía, de más de 4.200 millones de pesos que vienen a ayudar a estos presupuestos municipales que siempre sabemos son bastante restringidos. Así que estos recursos frescos que llegan a raíz de esta recolección de impuestos de la gran minería y que se distribuye a nivel nacional. Como estamos muy contentos como región de poder dar esta noticia y hacer también un llamado en esta oportunidad a los municipios a que puedan ser responsables y gasten bien estos recursos, poniendo ojalá énfasis en las cosas que la ciudadanía hoy espera, que son seguridad, recuperación de nuestros espacios públicos y también, por supuesto, en todo lo que tiene que ver con el empleo. Así que eso es un poco el llamado que nosotros queremos hacer a los municipios respecto a la utilización de estos recursos que ya comienzan a depositarse el día de hoy. Lo que nosotros pedimos es que sean lo más conscientes de estos recursos, de la importancia que tienen estos recursos y que ojalá los puedan destinar a cosas que tengan un impacto real en las necesidades más urgentes de la población, como son hoy día el empleo, la seguridad, ¿cierto? Y también la recuperación de los espacios públicos.
0: Felipe Montero, Seremi de Gobierno, recordó que el royalty minero es un impuesto aplicado a las grandes empresas mineras que distribuye anualmente 450 millones de dólares a regiones y comunas del país. Por ello también conversamos con el jefe de la unidad de la Subsecretaría de Desarrollo Regional, la Subdere, Raúl Jara, conversó con Plataforma Informativa.
5: Se entregan los recursos en 4 cuotas iguales, en total la región va a recibir 17.130 millones, considerando las 4 cuotas, y al día de hoy con esta tercera cuota estamos llegando a los 12.847 millones. Así que esta es una muy buena noticia para los municipios que siempre están requiriendo recursos, tienen muchas necesidades, por lo tanto el llamado, como decía nuestro Seremi, es a que se haga un uso responsable de los recursos. Ojalá, digamos, como se decía, son de libre disposición, sin embargo, ojalá que estén orientados efectivamente a proyectos de seguridad, a proyectos, ¿no es cierto?, relacionados con agua potable, que también es una necesidad que está en las comunidades. También, ¿no es cierto?, todo lo que dice recuperación de espacios públicos. En ese sentido, hay muy buenas iniciativas que realmente tienen los municipios y estos son recursos que ojalá que se utilicen en ese tipo de iniciativas. La cuarta vuelta se consigue en los próximos 3 meses, digamos, en octubre, en noviembre. Hay varios indicadores que se consideran, indicadores de pobreza, indicadores de la dependencia que tienen los municipios del Fondo Común Municipal. Hay unos que tienen más o menos dependencia y todos esos factores se consideran para la discusión.
0: En el caso de la región de la Araucanía, 31 comunas, la excepción es Temuco, reciben recursos del Fondo de Equidad Territorial por tener menos ingresos propios y alta dependencia del Fondo Común Municipal. Entre las municipalidades del territorio, con las cifras más altas en este periodo figuran Padre Las Casas con 355 millones, Angol con 225 millones, Nueva Imperial con 213 millones de pesos y Carahue con 195 millones de pesos.
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0: Con 4 detenidos y 2 furgones recuperados por carabineros de la zona control de orden público, además personal territorial, finalizó un operativo policial que se registró en horas de ayer por la noche en la provincia de Malleco. Todo comenzó cuando desconocidos robaron un furgón desde la vía pública en la comuna de Victoria. lo que desencadenó en primera instancia un seguimiento controlado por parte de carabineros a los sospechosos hasta la ruta 5 sur, avanzando hacia el norte. Al percatarse de la presencia policial y en particular de carabineros COP, los antisociales se desviaron hacia una ruta interior en el sector rural de Ercilla, donde, pese a su intento de escapar y con el apoyo de drones tácticos, cuatro sujetos fueron detenidos y se recuperó tanto el furgón robado en Victoria como un segundo furgón con el que ejercían labores de cobertura y que mantenía en cargo por robo en la comuna de Angol. Los detalles los entregó el comandante Daniel Romo, comisario de la segunda comisaría COP Pailahueque.
6: Carabineros de la segunda comisaría COP Pailahueque, su oficial mayor Francisco Benavides García y personal territorial de Carabineros de Chile lograron la recuperación de dos furgones utilitarios, los cuales se mantenían con encargo vigente por el delito de robo. Como asimismo, se logró la detención a cuatro sujetos que participaron en los hechos. Esto en el marco de un operativo que contó con el uso de medios blindados y equipos drones, hecho que se registró en la comuna de Victoria, en la ruta 5 Sur y en caminos rurales de la comuna de Ercilla, en la provincia de Malleco. Esto se logró gracias a un rápido y eficaz despliegue policial y a un trabajo integral y coordinado con el personal de la Cuarta Comisaría de Victoria, Central Cámara Malleco y personal especializado en control orden público.
0: Operativo de carabineros en Malleco deja cuatro detenidos y dos vehículos recuperados. Sobre la materia, los vehículos y los detenidos fueron trasladados hasta dependencias de Carabineros de Chile para continuar con el procedimiento de rigor. Y en materia política, los comentarios se suceden respecto a la denuncia anónima que fue presentada en el Ministerio Público de Temuco respecto a la actuación del concejal del municipio temuquense, Mario Jorquera Rodríguez, quienes participan a menudo en las sesiones del consejo. Están los concejales electos por el pueblo, por votación popular, y entre ellos Micaela Becker. Le consultamos en plataforma informativa a esta destacada concejal respecto al parecer de lo que se ha denunciado en la materia y que afecta al concejal Mario Jorquera. Esto dijo.
7: Hola Luchito, ¿cómo estás? Bueno, saludarlo a todos, y la verdad es que a mí siempre me ha sorprendido mucho este tema de las licencias médicas, pero sobre todo de una autoridad. Aquí estamos ocupando recursos públicos. La verdad es que creo que esto se tiene que investigar. Aquí hay un informe de Contraloría. Nosotros como concejales teníamos que esperar el sumario de la Municipalidad de Longaví para poder actuar y ir al Tricel. Ese sumario hoy día no está, por conocimiento que tengo, no está listo. Y la verdad que creo que hoy día hay una denuncia anónima, donde el Austral también me preguntó a mí y otros medios. Creo que aquí hay una falta de la probidad gigante, donde a mí me da lo mismo el color político. Estas cosas se tienen que investigar y avanzar, porque la ciudadanía también hoy día está cansada de ver todo lo que pasa en el mundo político, y que las cosas en el mundo político no avanzan, pero a la ciudadanía sí se juzga. Hoy día se están desvinculando de muchas municipalidades a funcionarios públicos por haber cometido esta falta. No hay que olvidar aquí también que Mario Jorquera tuvo dos salidas, una al extranjero y otra a Viña del Mar, con recursos de la Municipalidad de Temuco y con licencia médica. Entonces, aquí hay que explicar, hay que investigar, ya sea de derecha o de izquierda. El caso hay que investigarlo, Luchito.
0: Micaela dejó entrever de que se está esperando el resultado de un sumario en Longaví para recurrir al Tricel. ¿Esto sería con el afán de destituirlo?
7: O sea, yo creo que todo concejal político, si comete una falta, tiene que cumplir lo que se le dicte, claro, lo que se le indique. O sea, si yo como Micaela tengo una falta, tengo que cumplir con lo que se me está indicando. Hoy día no se le está indicando nada a él como concejal. Hoy día hay una investigación en curso, hay una denuncia anónima.
0: Y se está investigando de manera desformalizada, ya lo asumió el Ministerio Público.
7: Así es, y lo otro es que esperemos que la Municipalidad de Longaví, agilice ese sumario interno también, que todavía no tenemos información de eso.
0: Lo dijo Micaela Becker al micrófono de Plataforma Informativa para contextualizar las dos salidas que tuvo Mario Jorquera con fondos municipales y haciendo uso de una licencia médica. Fue a Viña del Mar, a un curso, y también a Valle Pehuenia, en Argentina. Son todos datos de la causa. Entrando en materia judicial, luego que el juzgado de garantía de Temuco decretó la medida cautelar de prisión preventiva respecto de 27 imputados por el Ministerio Público por los delitos de asociación criminal, tráfico de drogas y lavado de activo. Recordemos que respecto a las mujeres imputadas en la causa, se decretó arresto domiciliario para 3 de ellas y otras 3 arresto domiciliario total. 6 detenidas. Pero recuerde usted, el Ministerio Público realizó una apelación verbal respecto de estas cautelares menos gravosas, instancia que ya resolvió la Corte de Apelaciones de Temuco, quedando las 6 imputadas detenidas por resolución del Tribunal de Alzada y deberán permanecer encarcelados. En total, los 34 que fueron precisamente formalizados por el Ministerio Público. Lo dijo César Chíbar, habló también de una empresa criminal.
8: Sí, básicamente el día sábado recién pasado se solicitó y se discutió la prisión preventiva respecto de 34 personas. El tribunal acogió respecto de 27, quedando un saldo de 7 imputados con otras medidas cautelares, principalmente el arresto domiciliario. Respecto de esa parte de la resolución, el Ministerio Público apeló verbalmente en la audiencia y se conoció ese recurso el día de hoy, en horas de la mañana, se alegó ante la Ilustrísima Corte de Apelaciones de la ciudad de Temuco, quien, conociendo los argumentos expuestos tanto por el Ministerio Público como la parte querellante, decidió revocar la resolución y en consecuencia aplicar la medida cautelar de prisión preventiva para los restantes 7 imputados en la presente investigación.
0: Lo dijo César Chíbar al micrófono de Plataforma Informativa, que está concluyendo precisamente a esta hora para unir a Cautín y Malleco con identidad regional. Vamos desde La Paz a La Esperanza y de Mar a Cordillera. Son 32 comunas en sintonía. Edición y conducción periodística de un servidor, Lucho Vergara. La puesta en el aire, Alejandro Campos. Hasta la próxima.
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Muy buenas tardes, Traiguén, buenas tardes, Galvarino, Cholchola, quienes nos escuchan también a lo largo de la región. A través de todas las frecuencias de esta tarde magistral. 91.1, 101.3, 93.9. Comenzamos a acompañar tu tarde en vivo y en directo. Hasta las 18 horas. Puedes comunicarte con nosotros al más 56 452 75 97 24. Oye, yo venía para acá con un paraguas. Y no sé si realmente me sirvió. Mira, para protegerme de la lluvia un poco. Eso fue. Objetivo. Proteger de la lluvia, 40%. Pasar vergüenza, 100%. Finalmente terminé cerrando mi paraguas. Sí, lo cerré por dignidad. Por dignidad, porque dije, ya mejor me voy debajo de la lluvia. Impecable. O me pongo a pelear con el paraguas directamente aquí y no. Por dignidad lo enfrenté y me vine así, para acá.

Ya estamos de regreso, 3 de la tarde con 7 minutitos y comenzamos nosotros acompañados. 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Oye, encontré una noticia. La creatividad para los emprendimientos en alguna persona, en algunas personas. Esta noticia está enfocada en una, pero en algunas personas es total. No puedo juzgar al emprendimiento, pero la vamos a conversar a la vuelta de esta pausa musical. La creatividad realmente a mí me sorprende. Esto es una de las cosas más creativas que yo he leído, por lo menos desde el documental del origen de la longaniza de San Carlos Chillán. Muy bueno, además. Pero vamos a una pausa musical y ya regresamos con esta novedad, con este emprendimiento creativo.

tengo aquí la noticia que les iba a comentar hace un ratito atrás. Pero vamos a ver, vamos a poner música para poder leer esta noticia. Tenemos. Sí, tenemos.

¿Con qué santo quieren hablar ustedes? El nuevo emprendimiento de Joaquín Lavín, un chatbot con santos. Joaquín Lavín sorprendió con su nuevo emprendimiento, Santos por Chat, una plataforma con inteligencia artificial que permitirá a los usuarios conversar por WhatsApp con cinco santos de la Iglesia Católica. Las respuestas estarán basadas en los escritos de figuras como Madre Teresa de Calcuta, San Francisco de Asís, San Pío de Pietrelcina, José María Escrivá y Carlos Acutis. El servicio funcionará mediante una suscripción mensual y busca ofrecer acompañamiento espiritual, aunque sus creadores aclaran que no reemplaza la orientación de sacerdotes ni la atención de profesionales de salud mental. El proyecto aún no está en debut oficialmente, pero ya, de verdad, ya inició la campaña de difusión. ¿Dónde está eso? ¿Dónde está esa propaganda? ¿Quieres hablar con tu santo favorito? Agrega a San Pedro al WhatsApp. Una cosa así será como la promoción. Oye, mira, igual me da miedo. Sinceramente, pienso que esto puede quizás interferir en la salud mental de un montón de personas. Ya estábamos listos con el tarot. Estaba listo. Ahora tenemos algo más. Oye, pero mira, si está enfocado ahí en los escritos de las Biblias, quizás de repente se puede optar así como por algún mensaje aleatorio de algo que tú puedas querer recibir. No sé si se me entiende. En este aspecto, si tú lo ves así como tratar de quizás tener algún mensaje divino en una situación de urgencia, puede ser. El problema, si esto se empieza a utilizar como, es que está ChatGPT, y nosotros igual hacemos un montón de preguntas ChatGPT. Pues mira, tengo hartos pensamientos encontrados ante este nuevo chatbot para conversar con los santos. Pero es que no son los santos. Ese es el tema, no son los santos. Nos dejan mal. Claro, porque mira lo que se les ocurrió ahora a los católicos. Van a decir las personas que pertenecen a otras congregaciones e iglesias. Mira con lo que salieron. ¿Qué, Joaquín Lavín? ¿Para qué más material? Te estamos dando material para... Yo hablo de estamos porque soy bautizada y yo católica. Bueno, sin embargo, yo pienso que la espiritualidad, la religión y las cosas que nosotros podemos hacer, eso vive en nosotros. Da lo mismo que nos represente físicamente. Todo está en nosotros. Bueno, pero sin embargo, me parece súper curiosa esta aplicación. ¿A usted no le parece curioso? Pero ¿y dónde nos van a...? Ya, voy a dejar de hablar en plural. ¿Dónde...? ¿Cómo se va a cobrar? ¿A través de publicidad? ¿Qué tipo de publicidad va a aparecer? Claro, porque todo lo que tiene que ver con las redes sociales es por publicidad que se va pagando de otra manera y nos va apareciendo. Entonces, me pregunto qué tipo de publicidad podría aparecer en esta aplicación. Oye, vamos a revisar aquí si es que cómo está la campaña publicitaria de este chatbot.

tengo muchos pensamientos encontrados, intrusivos, respecto a esta situación. Porque de verdad siento que nos podemos superar nosotros mismos, como humanos. Mira, voy a buscar aquí de qué se trata esta publicidad. Bueno, y de paso, nosotros leyendo la noticia, le estamos haciendo una publicidad gratis al chatbot. Pero es como... es que era necesario comentar.

0: Es la hora 15:30 minutos.
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esta hora de la tarde, cuando son las 3:37. 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Voy a tratar de leer esta noticia lo más serio posible. El título de la campaña no acompaña mucho, pero... ¡Sí, no! En mi mente, de payaso. Delegación Presidencial Regional de la Araucanía lanza campaña Cuida a tu vecino. La iniciativa busca reforzar el cuidado entre los vecinos, identificando adultos mayores que vivan solos, a mujeres que estén embarazadas, a mujeres con niños que vivan sola o cualquiera que esté expuesto a mayor vulnerabilidad. Y es importante también la campaña debido a todo lo que se viene en este invierno. Ya estamos viviendo este temporal que se va a extender durante toda la semana, con el objetivo de reforzar el cuidado comunitario frente a las bajas temperaturas y a las lluvias pronosticadas para la región. La Delegación Presidencial Regional de la Araucanía presentó la campaña Cuida a tu Vecino, una iniciativa que invita a la comunidad a brindar apoyo a quienes más lo necesitan durante el invierno. Es importante, sí, es muy importante que nosotros podamos identificar en el sector donde estamos viviendo qué adultos mayores hay. Hay temas con las estufas, las cocinas. Es importante siempre que podamos tener alguna noción de qué adultos mayores viven cerquita de nosotros. Bueno, la campaña promueve finalmente acciones que son simples: visitar a nuestros vecinos, realizar alguna llamada para conocer su estado, poder colaborar con compras de alimentos, medicamentos. Esto lo podríamos extender igual a nuestros vecinos que viven en algunos sectores rurales. Con la llegada de las lluvias, de repente hay hartos vecinos que pueden quedar aislados. Entonces es importante que podamos ya tener una red de contacto, que no vaya a quedar alguna persona solita, aislada por ahí, sin poder tener acceso a comprar la mercadería o algo por el estilo, o que no tenga quizás leña, no sé, son muchos los factores. La verdad es que el llamado de esta campaña está bastante interesante. También prestarle ayuda a las personas que tienen movilidad reducida. Este otro también es un foco importante en que podemos nosotros ir viendo qué vecinos también tienen movilidad reducida, que se encuentren alrededor del radio de nuestra casa. El delegado presidencial regional, Francisco Lubetich, destacó que un gesto simple puede marcar una diferencia significativa. Estamos totalmente de acuerdo, enfatizando que enfrentar una emergencia requiere no solamente el trabajo de las instituciones, sino también del compromiso y la solidaridad de toda la comunidad. Además, las autoridades reiteraron el llamado a informarse a través de los canales oficiales, seguir las recomendaciones de los organismos de emergencia y adoptar medidas preventivas para disminuir los riesgos asociados al sistema frontal. Es importante tener ahí quizás algún grupo de WhatsApp, que usted ingrese a los grupos de WhatsApp de juntas de vecinos, de las villas. En estos casos, en invierno, cuando de repente nos vamos a encontrar con emergencias, es importante que estemos conectados. Así que una buena iniciativa. Cuide a su vecino, cuide a su vecino.

estuvo ahí en la palestra de las novedades lo que fue 2024-2025. Él se encontraba en prisión preventiva por acusaciones de delitos sexuales. Es Juan Carlos Reinao Marilao. Y bueno, él había sido acusado de múltiples delitos sexuales que fueron cometidos entre 2006 y 2020. Y generó alto debate durante el último tiempo. Finalmente, ¿cuál es la resolución a este tema? Es que el Tribunal de Juicio Oral en lo Penal de Cañete condenó al exalcalde de Renaico, Juan Carlos Reinao Marilao, como autor de los delitos consumados de estupro reiterado, aborto y abuso sexual. La pena que deberá cumplir será informada durante la audiencia, que está fijada para el viernes 7 de agosto a las 2 de la tarde. Hasta esa fecha no se conoce la cantidad definitiva de años de presidio que impondrá el tribunal. Lo que sí se sabe es que el Tribunal de Juicio Oral en lo Penal de Cañete condenó al exalcalde de Renaico. Bueno, si han llegado a esa resolución es porque hay pruebas contundentes. Ha pasado también, de repente se dice, oye, es que no se ha llegado, digamos, las pruebas, pero, por ejemplo, también hubo una acusación falsa y esta la encontré un poco grave, porque igual al hacer acusaciones falsas se daña la imagen, el prestigio de una persona. Y habían dos alcaldes que estaban bajo esta misma situación en la región de la Araucanía. Estaba el alcalde de Renaico, estaba también el alcalde de Victoria, quien habría recibido estas acusaciones también más o menos en el mismo tiempo. ¿Qué pasó con el alcalde de Victoria? Que finalmente se salieron a la luz mensajes de WhatsApp que habían sido eliminados

bien. Está bien, yo creo que muchas situaciones no van a devolver el cómo se sintió la víctima de un delito de esta magnitud.

0: Es la hora 15:58 minutos.
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4 de la tarde con 6 minutitos y estamos de regreso luego de esta breve pausa comercial, saludando a quienes nos escuchan en Traiguén a través de la frecuencia 101.3, en Galvarino a través de la 93.9 y en Cholchol a través de la frecuencia 91.1. Saludamos también a quienes nos escuchan a través de nuestra señal online como magistralfm.cl. Recuerden que nos pueden seguir también a través de nuestras redes sociales como Radio Magistral FM en Instagram y en Facebook. Pueden comunicarse también con nosotros al más 56 452 75 97 24. Nos vamos a ir con música y vamos a volver a conversar. Vamos a hablar de moda. Vamos a hablar de moda y cuáles son las combinaciones que se nos viene en esta nueva temporada de invierno. Hace rato que no hablamos de moda. 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

Ya, como estábamos hablando hace un ratito atrás. Hoy voy a toser. Oye, es que igual estoy como resfriada. Estos viruses estacionales. Bueno, las combinaciones de colores se nos vienen ya con la llegada del invierno. El invierno ya está instalado, como cada temporada, y la moda también trae nuevas propuestas. Si eres de las personas que disfruta vestir bien o simplemente quieres renovar el style, el outfit, atención, porque estas serían las tendencias destacadas para este invierno 2026. Así que vamos a estar revisando cuáles serían los colores protagonistas. Y esta vez vamos a volver a una moda que ya habíamos pasado. Hasta el momento se estaban imponiendo los colores vibrantes, había bastante azul, había bastante rojo. Estuvimos hasta ahora disfrutando un otoño un poquito diferente con estos colores bastante vistosos. Pero siempre, no comprendo, dura poco lo de los colores y siempre volvemos a los colores que nos hacen sentir más en casa. Y de eso se trata, porque los colores que van a ser protagonistas en este invierno 2026 son los que van a regresar aquí con más fuerza. Regresan los tonos tierra, lo habíamos dejado atrás, pero siempre vuelven. Regresan los tonos tierras como el café chocolate. Este no lo habíamos revisado, le habíamos dado ahí bien duro al beige, a este color camel, al color como mostaza. Sin embargo, regresa el café chocolate, tanto en el maquillaje, tanto como en la ropa y en el pelo. Pero ahora se van a mezclar. Se va a mezclar este color chocolate con colores vibrantes. No lo había pensado, ¿ah? Café chocolate con verde, café chocolate con azul, café chocolate con verde oliva, burdeo. Estamos como en la era de Francia del 60. Y también vuelven a destacar los grises en todas sus tonalidades. El infaltable blanco invierno. Es que en verdad yo creo que uno siempre tiene que tener ahí algo como una tenida básica para poder jugar con otras tenidas, y siempre es como algo con una polera blanca o una polera negra. Siempre es como parte de lo que tenemos que tener en nuestro closet y con eso vamos jugando. De repente no es necesario tener tanta ropa, ni que sea tan de marca, porque aquí es un tema de que usted vaya conociendo su paleta de colores, los colores que le acentúan, y con eso usted echa una miradita ahí a las tendencias en la moda y se va para la americana. Oye, que una técnica infalible. Te puede encontrar cosas espectaculares. Moda circular. Siempre hay que potenciar la moda circular. Además te puedes encontrar cosas de buenísima calidad. Bueno, habíamos quedado en que van a destacar los grises también. Pero se van a mezclar con estos colores vibrantes. O sea, ya no va a ser así como que el abrigo café chocolate con otra polera negra. No. Usted aquí puede jugar con el color vibrante y con este color base, ponerse el abrigo chocolate, cafecito chocolate, y se pone una polera azul vibrante. Y esto es lo que se viene para este invierno 2026. O mezcla así como beige con verde oliva. Siempre vuelve de nuevo a ponderarse el negro con blanco. Lo habíamos dejado de utilizar también. Vuelve el negro con blanco, un clásico. Este clásico nunca pasa de moda. Sin embargo, a veces se potencia, otras veces un poquito menos. Y ahora vamos en el caso de los hombres. Y los hombres también quieren estar a la moda. Los hombres también pueden estar a la moda. Claro que sí. En el caso de los hombres, la tendencia esta vez apostará por un estilo más sofisticado, un poquito más atemporal. ¿Y cuáles van a ser los protagonistas en los outfits para varones? Serían el azul petróleo, el gris grafito, este es un gris un poco más oscuro, el café expreso, vuelve este cafecito oscuro que parece que va a ser el rey de la fiesta invernal, el verde bosque, me encanta este color, este verde bosque, que es como un verde, pero de bosque, un verde bosque.
y el camel, que también es el rey de la temporada. La idea es que se puedan combinar estos colores sobrios con prendas que tengan alguna textura diferente. De repente como que cuesta hacer una combinación de textura, o te imaginas que no van a combinar y dices, no, esto es que esto no. Puede que sí, por ejemplo, si tienes alguna polera que tenga como algo como medio aterciopelado, lo puedes mezclar con una mezclilla y quedaría estupendo. De repente como que se puede como asumir que lo extravagante pudiese no hacer una diferencia, pero quizás sí. Tienes que ir probando, ¿eh? Y el tema no es nuestros cuerpos o cómo luzcamos, sino cómo sepas tú ponerte la ropa. Yo voy directamente a la página de Pinterest. Ahí voy, busco los tenidas y todo el tema, y después las voy armando. Y por ejemplo, no me obligo, en mi caso personal, no me obligo a comprarme ropa que no me gusta, ni aunque sea el día de ir a Temuco y comprarse ropa. Uno que no está como cerca de grandes tiendas, me pasa aquí. Bueno, me ha pasado en varios, no he vivido en Temuco en sí como para saber el día de comprar ropa, pero yo creo que muchas personas tienen el día de comprar ropa y se frustran porque van a Temuco y no encuentran lo que están buscando, y ahí vienen muchos pensamientos. Entonces yo lo que recomiendo personalmente es que si usted mire realmente, primero vamos a empezar por la base. Primero que todo, reconocer nuestro tipo de cuerpo. Usted busca, usted googlea, ¿cuál es mi tipo de cuerpo? Y usted se autodefine. Tiene que aceptar el cuerpo que Diosito le dio, porque no todos tienen el cuerpo que usted tiene, y eso Dios se lo dio. Y su cuerpo ha aguantado tanto junto con uno. Entonces lo mejor es que lo queramos, que lo queramos, que lo aceptemos. Y bueno, cuando usted reconozca su tipo de cuerpo, tiene que buscar de inmediato qué ropa le acentúa sus rasgos. No, pero alguien puede decir, es que si yo estoy medio gordito, yo estoy medio gordita. No importa, no importa, chiquillo, lo que importa es la actitud que nosotros tengamos. Y si esto lo puedes ahí complementar con un outfit, estupendo, todo es actitud. Regresa nuevamente mezclas, como ya les comentábamos, de lana, lana con cuero. Oye, qué loco, ya, lana con cuero, lana con cotelé, cuero con cotelé. Todas estas mezclas que de repente pueden verse como raras, regresan. Entre las mezclas que más veremos en esta temporada, tanto para hombres o tanto para mujeres, es el azul con el beige, o los colores camel. El gris con negro. Ay, el gris con negro siempre tiene ahí. A mí me gusta el gris con blanco. Encuentro que se ve elegante el gris con blanco. Y también mezclar el blanco con los tonos tierra. Una apuesta sencilla, pero siempre elegante. Así que en este invierno se empiezan a desaparecer un poquito los colores excesivamente llamativos. Esta apuesta con la que se jugó a través de la moda en todo lo que fue la época de otoño. Así que vuelve lo natural. Es como, a ver, ¿cómo lo explico? Los colores que se vienen ahora en invierno son los colores que nosotros vemos en la naturaleza en invierno. Usted tiene que ver las mezclas que hizo Diosito. Y si Diosito dice que combina, combina. Si Diosito dice que combina, combina. Así que si usted ve afuera un arbolito con un colorcito mezclado con otro, eso. Y los patrones de la colorimetría que se van a seguir para este invierno son ahí bien cerquitas de cómo se ve la naturaleza. No es necesario que cambies el closet por completo, por completo. De repente, solamente puedes incorporar un accesorio, una bufandita, quizá un abrigo que sea más neutro, algún suéter. Todo. La idea es como que puedas jugar con las prendas, no sé. Yo pienso que uno tiene que tener como 3 o 4 tenidas completas, que sean un poco más básicas. Y con eso puedes jugar toda una temporada. No es necesario tener ahí el closet lleno de ropa para que puedas sacar ahí todo tu dembow. 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

Oye, hablando de moda, me encanta esta canción. ¿Y qué me llevó a pensar en esta canción? Que es música de tienda. Piensen en su outfit. Vamos, chiquillos, mire, busquen en Google, chiquillos. Tipo de cuerpo. Tipo de cuerpo, después se van al Pinterest. Ropa para este tipo de cuerpo.

0: Es la hora 16:31.
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seguimos acompañando todas las frecuencias de esta tarde magistral. Saludando a quienes nos acompañan entre y en a través de la frecuencia 101.3, 91.1 en Cholchol, 93.9 en Galvarín. Oye, ya estuvimos conversando un poquito de la moda, de esta mezcla que se nos va a venir con los colores vibrantes, mezclados con los colores de tierra, los colores de la naturaleza. Así que eso lo vamos a estar viendo ya en todo lo que es el inicio. A mí me pasa, no sé si la generación de ahora lo hace, pero yo recuerdo que mi mamá me compraba una tenida de ropa antes de las fiestas patrias. Yo no sé si esto se da como en toda la familia chilena o era algo que netamente se vivía en la mía. Pero, mira, me estoy conectando al live. Le voy a contar a nuestros amigos que nos están escuchando a través de nuestras frecuencias. 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Oye, con la lluvia, con el frío, estamos ahí. Se nos están pegando los platinos. Oye, nos vamos a ir con un tema. Ya que estábamos en la década de los 80, nos vamos con este tema de Baltimora. Tarzán.

0: Es la hora 17. Un minuto.
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Oye, ya estamos de regreso. Tenemos lluvia en gran parte de la región de la Araucanía, lluvia en Cholchol, lluvia en Traillén, en Galvarino. Así que vamos a hacer nuevamente el llamado que hacemos todas las tardes a las personas que van caminando desde sectores rurales. Por favor, siempre llevar algún chaleco reflectante. Llevar algo que los ilumine bien. A veces la lámpara o la linterna de los celulares no siempre se ven, especialmente cuando hay lluvia. Y nosotros vivimos en zonas donde usualmente las personas van transitando por la orilla de la carretera. Así que atención también a la conducción, a quienes van de camino de Traiguén a Victoria, de Traiguén a Galvarino, Galvarino Cholchol, Cholchol Temuco, Cholchol Nueva Imperial. Y como ya lo comentábamos, durante la mañana vamos a tener lluvias que se van a extender hasta el día sábado. El día viernes 17 vamos a tener una pequeña pausa ahí de las lluvias. Sin embargo, hay que estar atento. Mira, vamos a revisar nuevamente la campaña que se está haciendo debido a este tema, este sistema frontal.

La campaña Cuida a tu vecino, esta campaña que invita a la comunidad a prestar apoyo a quienes más los necesitan durante el invierno. La campaña promueve acciones simples como visitar a los vecinos, realizar llamada para conocer su estado, colaborar también con compras de alimentos. Esta campaña está enfocada en las personas que tienen movilidad reducida, adultos mayores, mujeres embarazadas, personas que presenten alguna dificultad también para desplazarse, para llegar a los lugares. Nos pasa a nosotros aquí que vivimos con varios sectores rurales. El delegado presidencial regional, Francisco Juvetich, destacó que un gesto simple puede marcar una diferencia significativa, enfatizando que enfrentar una emergencia requiere no solamente del trabajo de las instituciones, sino que también del compromiso y la solidaridad de toda la comunidad. Además, las autoridades reiteraron el llamado a informarse a través de los canales oficiales, seguir las recomendaciones de los organismos de emergencia y adoptar medidas preventivas para disminuir los riesgos asociados al sistema frontal. Así que esta fue la campaña desde la Delegación Presidencial Regional de la Araucanía, Cuida a tu vecino, con el objetivo de poder reforzar el cuidado comunitario frente a las bajas temperaturas. Oye, nos vamos con este tema que nos solicitó nuestro amigo Pedrito, ¿ah? ¿Y qué esperabas? Santo placer. Salimos de los 80 y regresamos a las cumbias. Saludo a Andreita también, que nos escucha desde Chacaico.

Tenemos un saludito para Pame y Marti, que nos están escuchando a través de la 91.1. Le enviamos un saludito a Alexi, que está también en sintonía a través de la 93.9. Y a nuestro amigo Moisés, que nos escucha desde Lebu a través de nuestra señal online. Magistralfm.cl. Hoy le enviamos un saludo a Luisa. Es mi prima. Dice que está haciendo pancito como buena sureña. Hoy es de Corral. De Corral, de la noticia que estuvimos revisando durante la semana pasada, donde hubieron inundaciones, incluso pérdida de vivienda, que estuvimos revisando en lo que fue

Oye, tenemos una solicitud por aquí. Un saludo a Pame y a Marti, que nos pidieron una canción de Belinda. Ya, aquí la tengo lista. Un saludo a Nimia y también le enviamos un saludito a Cristóbal Morales. Un abracito grande, Cristóbal Morales. Seguimos con más música nosotros, 5 de la tarde con 21 minutitos. 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Nos vamos con esta solicitud musical. Recuerda que puedes seguir programando a nuestro WhatsApp más 56 45 275 9724.

Oye, vamos a enviar un saludito muy especial a una niña muy hermosa, nos dicen por aquí. Para Abigail Yanquinao Painemal. Le enviamos un saludito muy grande desde los estudios de Radio Magistral.

0: Es la hora 17:30 minutos.
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Oye, comienzan ya las problemáticas debido a estas lluvias que se están extendiendo a lo largo de la región de la Araucanía. En una cascada se transformó la escalera de un edificio chuata, recién entregado, en Temuco. Bueno, no se iba a saber qué tan buena estaba la construcción hasta que llegaran lluvias como esta. Vecinos del condominio Quilacoya 2, ubicado en el sector Pedro de Valdivia de Temuco, despertaron con el edificio completamente inundado debido a una falla en una ventosa trifuncional y no producto... ¿Viste? Yo no la había leído bien. Y no producto del sistema frontal. Oye, se salió una ventosa trifuncional. Entonces el agua comenzó a filtrarse desde el séptimo piso hacia abajo en cuestión de segundos, provocando severos daños al interior de 11 departamentos a menos de un año de haber sido entregado a sus propietarios. Oye, me hicieron una casa aquí con el titular de la noticia. Cosas que pasan por no leer la noticia completa. Los residentes afectados manifestaron su profunda indignación, puesto que las viviendas del conjunto habitacional habían sido recibidas recién el mes que habría pasado, como parte de un proyecto de la casa propia. Oye, igual esto me pone un tema sobre la mesa y de repente yo no sé si se fiscaliza finalmente el estado en el que se entrega una casa a través de un subsidio.

0: Oye, vinieron a dejar acá un regalito de Radio Magistral. Vamos a seguir revisando esta noticia que decía lo siguiente. Los copropietarios denunciaron que esta inundación no es un hecho aislado, sino que se suma a una serie de fallas de construcción que han venido detectándose desde la recepción del inmueble, y por esta razón están exigiendo a la empresa presencia y compensación inmediata a quienes son responsables del proyecto. Ante la gravedad del hecho, el ingeniero civil de la constructora junto al Seremi de Vivienda Sergio Merino se constituyeron también en el lugar para poder evaluar las causas del desperfecto y coordinar los planes de mitigación. Los residentes urgieron que los trabajos de secado y reparación se ejecuten a la brevedad ante el temor de las bajas temperaturas y también la humedad concentrada, que van a terminar también por deteriorar de forma permanente los cimientos y la habitabilidad de sus hogares. Nos vamos con música, saludando a quienes nos acompañan. 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

Ya nos van quedando solamente... Llegó el invierno, chiquillo. 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No pude aguantar esa tos. En vivo y en directo estamos. El puro viento de este video me bajó las defensas. Se trata de momentos de tensión que se vivieron en la jornada de este martes en Constitución, luego de que una grúa telescópica volcara mientras realizaba maniobras para retirar una embarcación desde el río Maule, generando un amplio despliegue de equipos de emergencia. El incidente... El incidente ocurrió en el sector del embarcadero El Dique, en la desembocadura del río Maule, donde un video registró el momento en que la maquinaria comenzó a inclinarse hasta perder estabilidad y caer, mientras una lancha permanecía suspendida con dos personas a bordo. Testigos alertaron de inmediato a quienes se encontraban en el lugar para que se alejaran de la zona. De acuerdo con los antecedentes preliminares, los dos ocupantes de la embarcación no sufrieron lesiones, mientras que el operador de la grúa fue trasladado a un recinto asistencial para constatar su estado de salud. La emergencia se produjo solo un día después de otro grave accidente en Puerto Maguillines, donde una grúa de las mismas características también colapsó durante el izamiento de la embarcación El Novato. En esta ocasión, la estructura partió la cancha en dos, dejando atrapado bajo el agua a su capitán, y esto igual estuvo grave, quien fue rescatado con vida tras este complejo operativo. En total fueron 5 los trabajadores de la pesca quienes resultaron lesionados. Nos vamos con el último temita y ya nos vamos a despedir. Atención en la conducción a quienes van en ruta.

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0: Es la hora 18 en punto.
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buenas tardes, queridos amigos y amigas. Estamos arrancando, estamos iniciando esta programación de día martes a través de cada una de las frecuencias de su radio magistral FM. Día martes 14 de julio. Desde ahora y por las próximas dos horas te vamos a entregar lo mejor de la programación latina, pop baladas, románticas y éxitos del recuerdo a través de cada una de nuestras frecuencias de su radio magistral FM. Saludamos de inmediato a esta hora de la tardecita quienes se vienen sumando a través de la frecuencia 91.1 FM en Cholchol. Saludamos también a quienes nos sintonizan a esta hora de la tarde en la ciudad de Galvarino a través de la 93.9 FM. Y estamos en Traiguén a través de la 101.3. Bueno, ustedes se pueden comunicar con nosotros como cada tarde a través de nuestras plataformas sociales. Estamos en Facebook, estamos en Instagram, nos vas a encontrar como Radio Magistral FM. Entérate de todo el acontecer regional, nacional y del mundo en todo momento. Facebook e Instagram, Radio Magistral FM. Además, nuestro WhatsApp está habilitadísimo, es el 45-251-3128, 45-251-3128, WhatsApp habilitadísimo. Bueno, hoy este bloque musical llega a cada uno de vuestros receptores, gracias a nuestros auspiciadores. 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Te acompañamos hasta las 20 horas con la buena música latina, pop baladas románticas y éxitos del recuerdo. Iniciamos de inmediato con todo el romanticismo junto a Axel.

Ahí estábamos escuchando a Chayanne en esta tarde de martes. Seguimos compartiendo buena música a través de tu radio magistral FM. No olvides que estamos a través del dial 93.9 FM en Galvarino, Traiguén 101.3 FM. 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Nos vamos a ir de inmediato con más canciones en esta programación por la tarde. Seguimos compartiendo éxitos. Esto es Sin Bandera.

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1: Es la hora 18:31.
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estamos de regreso luego de esa tanda publicitaria en este 14 de julio, disfrutando de la música latina, pobladas, románticas y éxitos del recuerdo. Recuerda, además, nuestro WhatsApp está habilitado, es el 45-251-3128, 45-251-3128. 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Nos vamos a ir ahora con esto que es de La Oreja de Van Gogh.

0: Alejandro Fernández. Sonaba a esta hora de la tarde acá en la Magistral FM y estamos acompañándoles en toda la región de la Araucanía a través de los diales Cholchol 91.1, Galvarino 93.9 y entra y llena a través de la 101.3 FM. Pero recuerda que además te acompañamos a través de lo que es nuestra señal online en la web www.magistralfm.cl. www.magistralfm.cl.
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0: 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Ya, vamos con música. Recuerda, estamos ahí en nuestras plataformas, mensaje directo, solicita a tu artista favorito.

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1: Es la hora 18:58 minutos.
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estaba sonando Carlos Vives, Déjame Entrar, en esta programación por la tarde. Ya se nos fueron algunos minutitos de las 19 horas en este 14 de julio. Seguimos disfrutando de grandes canciones y en esta tarde saludamos, le damos la bienvenida en Traiguén a Ganadera Traiguén, ubicados en calle Lagos, esquina Pérez, frente del mercado municipal de la ciudad. 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Y nos vamos a ir ahora con un clásico del recuerdo. Escuchamos al gran Camilo Sesto.

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1: Estamos disfrutando de estos éxitos a través de tu radio magistral. Recuerda 45-251-3128, en donde tú puedes solicitar la canción de tu artista o grupo favorito. 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Seguimos con música. Ahora nos vamos con esto que es de Rey, Noviembre sin ti.

Bien, ahí estábamos escuchando esa gran canción y nosotros seguimos en toda la región de la Araucanía en este martes junto a CB Max House Galvarino, quien te ofrece construcción de viviendas desde 36 a 140 metros cuadrados en sus versiones kit autoarmable, kit básico, kit semi-terminado y kit llave en mano. 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Bueno, ya nos queda prácticamente la última tanda publicitaria y posterior la última media hora de programa. Así que nos vamos de inmediato con más buena música. No olvides nuestro WhatsApp, habilitado es el 452-5131-28. WhatsApp acá de la Magistral Galvarino en vivo en esta tarde.

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1: Es la hora 19:30.
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Alejandro Lerner, ese a quien estábamos escuchando a esta hora de la tarde. Arrancamos así esta última media hora de programa, estos últimos 30 minutitos acá en tu radio magistral, disfrutando de la mejor música latina, pop, baladas románticas y éxitos del recuerdo. Estamos en vivo hasta eso de las 8 a través de cada una de las estaciones y muy bien acompañados en Galvarino de Heladería La Plaza, ubicados en calle Independencia 451. 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Y junto a Heladería La Plaza, vamos a escuchar esto que es de Juanes, La Camisa Negra.

ya nos van quedando estos últimos minutos de programa. Ahí estaba sonando Melendi con tu jardín con enanitos en esta tarde de martes. 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Y junto a Ganadera Traiguén nos vamos a ir a escuchar más éxitos. Esto es un clásico de Tony Dice. Lleva por título El Doctorado.

0: A Giovanni Riquelme.
1: Bueno, y así con esa canción estamos llegando al final del programa del día de hoy en este martes. Hemos compartido 2 horas de esta gran selección musical, de esta gran variedad de música latina, pop, baladas, románticas y éxitos del recuerdo. Como siempre, agradecemos a cada una y a cada uno de ustedes por estar conectados con nosotros en el Dial FM, Chol, trayendo Alvarino, y por supuesto a través de nuestra señal online en la web www.magistralfm.cl. 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Le vamos a extender la invitación para que siga conectado y conectada con nosotros, porque en un par de minutos más, luego de la tanda de las 20 horas, arranca la segunda edición del Correo Magistral con 1 hora 30 minutos para que usted pueda disfrutar de la buena ranchera chilena y mexicana. Posteriormente, desde las 21:30 horas, en este martes, llega Patito Mix Show con todo el bloque romántico hasta eso de la medianoche. Por mi parte, nos vamos a escuchar nuevamente el día de mañana miércoles, desde el mismo horario, a contar de las 18 horas y hasta las 20, para seguir compartiendo más clásicos, más éxitos a través de cada una de las frecuencias. Como siempre, un honor poder acompañarles. Que tenga linda tarde, que tenga linda noche de martes. Cuídense mucho. Hasta mañana. Chao, chao, chao.
0: A Giovanni Riquelme.

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1: Es la hora 20. Un minuto.
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